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ya pasamos la tarde. Gracias por los llamados. Hay gente divina que me está llamando al celular, pero no puedo atender porque por ahí estoy transmitiendo por Facebook. Pero cualquier cosa, es un despelote esto, porque la verdad... Bueno, despelote no es mala palabra, así que... A ver... Bueno, se va el diablo. Ahí está. Ahí lo volví a conectar. Continuamos. Gracias, yo también los quiero mucho y los extraño siempre. Tengo una anécdota, le estaba contando a Mercedes con Piero. Yo tuve de vecino a un gran artista, a un gran poeta, autor, el Urquiza, Alfredo, el indio Urquiza, muy conocidísimo, fallecido en mis brazos hace ya bastante, en el 2014. Y él estaba a cargo, no, Piero estaba a cargo de cultura. Y Alfredo viajaba a Cuba, viajaba a todos lados, era pasión que tenía con Cuba. Iba a todos lados de viaje por su profesión. Actuó en Canal 9 también, en una novela. Y dice, Elvita, prepárate, dice que va a venir una persona, a ver si me lo podés atender, hacerle unos matecitos o algo, que es una sorpresa. Y bueno, cuando viene entrando, porque yo vivo en un pasillo al fondo, venía con Piero. Obviamente, lo hice pasar a mi departamento, estaban trabajando. Él habían traído un grupo de rusos, de extranjeros, para remodelar la catedral. Estaban, ¿te acordás que arreglaron la catedral? Sí. Y todo eso, que yo subía a esos picos de que se ve toda la ciudad de La Plata. Y charlamos de todo, pero cuando ya meten la política, ahí yo ya doy un paso al costado. No me gusta. Malas ideas de él, ¿no? Porque yo respeto todo pensamiento, respeto todo lo que sea la persona. No entiendo de decir soy de esto, soy de aquello. No. Si yo no trabajé, no me rompí el tuje, nadie me iba a dar de comer ni me iba a decir, Elba, ¿necesitas dinero? Nadie. Si uno no lo hace con esfuerzo y con sacrificio. Y crié 3 hijos. Bueno, entonces lo vi un muchacho muy, muy, bastante apasionado, ¿no? Con Alfredo, lo dejé que hablaran, igual lo atendí como un duque. Y estuvieron un buen rato junto con los rusitos y me hice de amistad con una japonesa que era la señora de uno de los rusos, del señor. Me emociono cuando me acuerdo de esto, pero por la gente bella, que no son de acá, obviamente. Y me dejaron un montón de regalos y unos cuadros impresionantes de regalo esta gente cuando ya partieron a sus países, ¿no? Sus lugares. Esa es la anécdota que tengo con Piero. Y venía 2x3 a casa, porque al lado estaba el departamento donde ellos paraban y se pasaban más en mi casa y yo les escribía, ¿viste? Nos escribían de una manera para entendernos, porque Elba, me decían así, Elba. Pero tengo anécdotas lindas, muy lindas, fotos sacadas, recuerdos hermosos. Vamos a la música, Mercedes, ¿qué te parece? Vamos con mi papirre y con el grande, con el súper, con el mejor. Dejamos a Rosamel Araya para más adelante. Porque después tenemos a Horacio Guaraní, después tenemos Juan D'Arienzo. Y ahora vamos con ese, el rey, que cuando lo pongo en el aire, toda la ciudad de La Plata lo está escuchando. Engelbert Humperdinck.

0: un sábado de emociones. Uh-huh. Un beso grande, Payasín. Héctor Cantero, gracias. Un abrazo grande desde San Rafael, Mendoza. Me está viendo y escuchando, compañero de trabajo. Gracias, corazón. Él dice, la compañía de los cafés. Sí, es cierto. De vez en cuando tomábamos un cafecito, hacíamos un impas. Tati, querido, que bueno, es el apodo de él. Te quiero mucho, yo también. Me alegro que me estés viendo. Disfrutá del viaje junto a la familia. Qué lindo, Mendoza, me encantó. Tráeme un vinito. No me voy a ofender, ¿eh? Y te venís a conocer la radio. No, te digo en broma. Parezco Mario Pergolini, yo, que no me pierdo el programa de Mario. Siempre mangueando. Lo quiero, bueno. Hoy tengo novedades que les voy a hacer recordar. No, todavía no. Vamos a los tangos. Le voy a alcanzar a Mercedes el compact de Juan D'Arienzo. Como verás, es nuevito, mirá. Si no llega a andar, mirá, lo tiro. Hay tres temas. Uno es con Mario Busto. Estoy enganchado con Mario Busto yo. Y dos hermosos temas. Así que Mercedes los va a poner en el aire, que van dedicados a todos los masculinos y femeninas. El que quiera bailar, bueno, yo lo invito. Acá nos ponemos, podemos bailar un tanguito acá. No me gusta, no. Me gusta el tango, sí, pero bailarlo, lo bailaba con mi papá. Y siempre tengo amigas que me invitan. Viste que van los viernes a bailar tango. Y no, les agradezco, pero ver bailar el tango me fascina. Ajá. Me fascina, me encanta. ¿Vos viste bailar el tango?
1: Sí, he visto. De hecho, bueno, mi abuelo cantaba en alguna oportunidad tango en los bares, allá, mirá, en Neuquén, pero sí.
0: He visto bailar. Qué lindo, hermoso, sí. Bueno, vamos a empezar, pero ¿dónde tengo los tangos? A ver. También tenemos a Amalia Rodríguez, que buscar para María Rosa, los Yupan, que ya lo pasamos. Bueno, acá está, Juan D'Arienzo. Vamos a empezar primero. ¿Te puse cuál, mi amor?
1: Acá tengo un vals para mamá.
0: Sí.
1: Un vals para mamá como primero.
0: Sí, por eso me equivoqué. Mañana no es el Día de la Madre, el otro domingo es, pero claro, no importa. Por eso no voy a leer lo que había escrito para las mamás. Juan D'Arienzo, vamos primeramente con el vals para mamá. Luego, si soy así, con este gran... Ay, me están entrando. Marilín, hola Marilín, ¿cómo estás? Hola Marcelo. Marcelo Ranchet, hola Elvita, soy Mari. Estamos con Marce mirándote, te queremos. Gracias, madre, yo también los quiero un montón. Gracias. Bueno, con Bustos, con Mario Bustos, si soy así. Y luego, papá, vamos, y después los voy a sorprender con músicas de los 70 y 80. Muy movidas, ¿eh? Marcelo y Marilín podrían bailar, ¿eh? Bueno, un beso grande.

Voy a cantarles un vals con sentimiento profundo. Llama de amor, en el arde el santo amor de las madres, que es lo más puro del mundo. Con versos que son rosas, orquídeas y magnolias, unidos todos ellos, con música de Dios, nació este vals tan puro, o el velo de una novia, escrito con la sangre del propio corazón. 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Ella la más buena de todas en la tierra, por eso es para ella un vals para mamá. Mamá, palabra simple que se pronuncia como si fuera un rezo. Mamá, en nombre de los hijos, en nombre del amor, por todo lo que has hecho, quiero apretarte en mi pecho, quiero apretarte en mi pecho y darte mi corazón. Que nunca la abandonen aquellos que la tienen, que cuiden el tesoro sublime de su amor, que besen sus cabellos más blancos que la nieve y que la quieran mucho como la quiero yo. Perdón, pero el recuerdo ha sido tan profundo que siento aquí en el pecho deseos de llorar. Así para mi madre y a todas las del mundo canté con toda el alma

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Vivencias músicas con Elba, con toda la música romántica. Por ahí, 1570 en tu dial, tu vía de comunicación es 663-8077-678-9929. Patricia, te mando un beso enorme y gracias por tus palabras. Grandote, grandote, ¿eh? El besito. Bueno, ahora vamos a escuchar. Lo estuve escuchando en casa y digo, lo voy a compartir con mi audiencia. Horacio Guaraní. Escuchen la letra de esta canción que me gustó. Y al buen entendedor, pocas palabras, que Marcele, Mercedita ya lo está poniendo en el aire. Y después hay más temas. Voy a hacer un popurrí de unas canciones internacionales que están re buenas. Pero lo más lindo que encontré, los éxitos de Brasil, que dan ganas de ya ponerse a bailar, realmente. Voy a tratar de hacerles escuchar los dos, tanto brasilero como los internacionales.

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0: Hemos ya pasado ya con el folclore, con el tango, y ahora vamos a hacerle recordar a la gente, te alcanzo el material. No, esto me lo quedo yo. Okay, va, yo te voy indicando.
1: Perfecto.
0: Pero me lo voy a ingeniar. Quiero que, espero primero que ande el CD porque lo estuve ilustrando, poniendo de todo para que ande. Pero bueno, a ver. Bueno, siente, escuchen este tema de la década del 70 y 80. A ver, ponerlo en el aire.

0: lindo. Admiro gente que vivió esos momentos. Esa década. Vamos al 4, Mercedita. ¿Es el 3? Al 2 era. Entonces volví al 2, al 3. Que me perdone la. Ahí está. Esa. ¿Te acordás?
1: Sí.
0: Sí, ¿viste?

Qué lindo escucharlo por la radio, eso, continuo. Se escuchaba en los taxis, en todos lados. Qué lindo. Esa. Va bien, yo. Jorgito, cachocho, gracias por tu piropo. Gracias, Jorge. Gracias, sos muy especial. Cuídate mucho.

Vamos al 6, Mercedes. No, qué lindo. Hermano, Love Modern.

de llenarse con toda esta música y pasarle a la gente. Otrito más, a ver, como decimos en Santiago, otrito más, el 7. No, ese no, pasalo al 8. Ah, sí, sí, sí. Madonna. Sí. No, pensé que era el así con los pies. Como una virgen.

Espero que les haya gustado del año 70, 80, estas canciones tan lindas, que nunca pierden vigencia, siempre están latentes. Más si se hace una fiesta, también, viste, que se repiten esas canciones, como la que vamos a escuchar ahora, que tenemos tiempo, me dijo el reloj, la aguja, quédate tranquila, me guiñó el ojo y me dijo, te doy unos minutos más, me dijo. Así que vamos a escuchar los éxitos de Brasil. A ver, a ver. A movernos, ¿eh? ¡Esa! Me acuerdo de Mar de Ajó. De un parquecito, pero lo dejo ahí. Ya fue.

0: Que descanse también. Gracias por despedirse la gente para que descanse yo también bien. Y Héctor, desde Mendoza, me dice, te invitamos a la fiesta de la vendimia. ¿Vamos, Mercedes?
1: Vamos.
0: Bueno, me encantaría. Después lo arreglamos, Héctor. Sí, hablamos con la señora y todo. Así que estoy, nunca fui, pero me encantaría ir. Bueno, Amalia, para ustedes, mis portugueses, ya estás girando al aire.

0: Por tanto llamar. Gracias, Mercedes.
1: Un placer acompañarte siempre. Disfruto mucho la música que compartís.
0: Gracias, mi amor. Un beso. Chau, chau. Hasta el sábado. Por la gente de Facebook, ¿sí? Ya los voy a saludar a todos por escrito, porque no tenía este llamado.

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0: Hola, hola, hola a todos. ¿Cómo están todos ustedes? Muy buenos días, muy buenas tardes, muy buenas noches. Una vez más comienza Estación Musical. ¿Cómo están? ¿Cómo está señor Fabián Alberto Casín transmitiendo desde Punta Alta, provincia de Buenos Aires, República Argentina? ¿Tanto tiempo? ¿Cómo anda?
1: Todo súper bien. Quiero que se den una idea. No se van a dar una idea. Las ganas que tenía de hacer este programa. Como vieron, como los hinchas esperan un partido así de la Copa Argentina, cruzarse un equipo de la B con un equipo de la A. No se dan una idea las ganas que tenía de hacer este programa. Vamos a arrancar con una banda que en el año 91 lanzaba su quinto disco de estudio. Supo hacer temas como Enter Sandman, Sad But True, The Unforgiven, Nothing Else Matters. Placa con 13 temas, uno mejor que el otro. Vamos a arrancar con Metallica, Wherever I'm Around, que vendría a ser Donde Yo Vague. Espero que les guste cómo arrancamos el viaje.

0: Seguimos, ¿cómo empezamos hoy? Este viaje tremendo. Fabi.
1: Yo pensaba, qué músicos y qué calidad de músicos tienen que ser para formar un grupo y al año sacar un éxito y otro éxito y hacer álbumes y álbumes y álbumes y álbumes. En el año 68 en Londres se fundaba la banda que liderara Jimmy Page. Les cuento una pequeña historia. Un músico de renombre, cuando los escuchó la primera vez, tuvo el desatinado comentario de decir de que se iban a venir abajo como un Zeppelin. Y a partir de esa anécdota, ellos decidieron ponerle el nombre al grupo. Se iban a venir abajo como un Zeppelin de plomo. Me parece que no estuvo muy acertado. Llega Led Zeppelin del álbum 2, Heartbreaker, rompe corazones. Disfrutémoslo.

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1: Les pido que nos sigan escuchando porque lo que viene va a ser a la altura de los temas que fueron sonando. Y que además a nuestro productor sé que le va a gustar porque es fanático de este cantante, de este músico. El tema que va a sonar titula al álbum que lanzó como solista este artista, cantante, compositor, y que en el año 77 prepara este álbum. Les cuento que fue integrante y cofundador de una banda súper legendaria como Creedence. Son de esos artistas que uno los tiene que presentar de pie. Llega John Fogerty, Rocking All Over the World.

viaje va a continuar con un cantante, compositor, guitarrista y pianista estadounidense que nacía un 6 de mayo del año 45. Este artista formó agrupaciones como Bob Seger and the Last Hair, Bob Seger System, The Silver Bullet Band. Transitó géneros como el rock, el root rock, pop rock. Estamos hablando obviamente de Bob Seger y vamos a escuchar uno de sus clásicos, Still the Same.

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1: ¿Qué temita que se viene ahora?
2: Sí, son de esos temas que cada vez que aparecían en la radio, en esa época nos daba ganas de salir corriendo y llegar a grabarlos, ¿no? Como digo siempre, ahora tenemos la suerte de escuchar a un clic lo que tenemos ganas de disfrutar. Sube al viaje, sube al tren, un trío británico. Les cuento que hicieron soul, funk y post-disco. A pesar de su muy corta trayectoria, ocuparon los primeros puestos en 28 países. Se reunieron en el año 81 en la ciudad de Londres y del disco In the Heat of the Night del año 82 vamos a escuchar a Imagination, Just an Illusion. Le cuento que vamos a bajar un poquito el ritmo musical. Espero les guste.

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4: Y llega el momento más esperado para todos, no para mí sola, llega el momento único en el cual podés disfrutar estas canciones con tu pareja, con tu novio, con tu novia, ¿no es cierto, Fabi?
5: Sí, tratamos en el programa, para la gente que nos escucha por primera vez, de poner temas para todos los gustos. Este músico que se suma al viaje es jamaiquino. Obviamente que incursionó en el género reggae, pero me tomo un espacio. Siempre digo de que cuando alguien hace una reversión de un tema clásico, lo tiene que hacer muy bien, porque si no, se hunde. Este músico hizo varias versiones de temas de otro super músico como Johnny Nash. Este clásico sonó muchísimo. En el año 89 lanzaba el disco Images. Vamos a disfrutar, los invitamos a que cierren los ojos y que vuelen, que le den vía libre a la imaginación y que les va a traer muchísimos recuerdos. Jimmy Cliff, Rebel in Me, Rebelde en Me.

0: Sigamos así con esta sección de estas hermosas baladas. Y vamos a seguir compartiéndolas con ustedes, claro que sí.
1: Cantante estadounidense, compositora, productora musical. Hizo rhythm and blues, pop, soul, jazz, dance. En el año 88 editaba el disco Get Here. Se suma al viaje. Disfrútenlo, porque es un temazo. Cuando lo escuchen, le va a traer muchísimo, muchísimo, muchísimo recuerdo. Llega Brenda Russell, Piano in the Dark.

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1: Bueno, espero que les haya gustado la sección de románticos, de baladas, aquí en Estación Musical, ¿eh? Pero seguimos con más, disfrutando canciones sin vencimiento.
2: Hay canciones que son inspiradas a partir de una ilusión, a partir de una ruptura de una relación, a partir de una traición, de una puñalada en el corazón, si le queremos decir. Hay canciones como Dream On, de Aerosmith. Steve Tyler le dedica, escribe esa canción dedicándosela a su papá. Dream On vendría a ser como sueño. Y Steve Tyler se la escribió porque el padre siempre le inculcó soñar y ir detrás de sus sueños. Me encanta contar la historia de cómo fueron inspiradas las canciones. En este caso fue, ¿se acuerdan que hace unos programas atrás le contaba que el tema de Men at Work, que no podía meter un hit de ninguna manera, escribió una canción, Who Can Be It Now, que ¿quién es ahora? Era porque escribió esa canción a partir de que venían y le golpeaban en un hotel de mala muerte porque se equivocaban y era al lado donde tenían que golpear porque iban a comprar droga. Y este muchacho estaba cansado de abrir la puerta y decirle, pues acá al lado. Esta canción fue inspirada a partir de una situación hogareña

vivían juntos en un departamento, este dúo, y uno le deja al otro un cartelito que decía: despertame antes de irte, del disco Make It Big, como Hazlo Grande, Chica One, Wake Me Out Before You Go Go, que es Despiértame Antes de Partir.

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1: Y seguimos aquí en Estación Musical, pasaron casi todos los géneros, pero yo ahora tengo ganas de bailar, música de boliche.
2: Creo que es la primera vez que escuchamos música proveniente de este país, de las Bahamas. Ellos supieron hacer música moderna y hip hop. Fue conocida esta banda a partir de

de este tema. Va a sonar. Va, amén. Who let the dogs out? Lo conocen.

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1: Y así es, aquí en Estación Musical llega la parte final del programa, ¿eh? Espero que les haya gustado toda esta selección de temas. Y bueno, nos volveremos a encontrar en la próxima semana, ¿eh?
2: Como siempre nos despedimos bien arriba, bien arriba. Se lo encasilló en el género High Energy. Este rapero británico de origen jamaiquino, en el año 89 dio sus primeros pasos en la música y 5 años después lanzaba este hit que le dio el reconocimiento mundial. Nos despedimos con un abrazo grande, grande. Quiéranse mucho. Nos despedimos con Ice MC.
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0: Hola, hola, hola, hola, ¿cómo les va? ¿Cómo están, queridos oyentes? Bueno, espero que muy bien. Sean muy bienvenidos a una nueva emisión de La Otra Cara. En la operación técnica, como siempre, me acompaña Mariana Diseco. Y quien les habla, Cristina Sada, les dice que el programa de hoy comienza de esta manera.
1: ¡Llegó!

Bueno, y el programa de esta semana lo vamos a comenzar de una forma distinta, con ciertas cosas curiosas, como por ejemplo el mundo y sus porqués, reveladoras respuestas a curiosas preguntas sobre casi todo. Y en el programa de hoy vamos a conocer supersticiones de gente famosa. La historia está llena de supersticiones. Los antiguos pensaban que los truenos y los relámpagos eran

mensajes de los dioses. Los adivinos y los astrólogos decidían las estrategias de una batalla. Las derrotas se atribuían a la posición de las estrellas o a la influencia del diablo. En Europa medieval, las victorias de Juana de Arco sobre los ingleses se interpretaron como obra de una bruja y la valiente guerrera terminó sus días en la hoguera. Al principio del siglo XX, Rasputín tuvo enorme influencia sobre la familia imperial rusa gracias a sus supuestos poderes sobrenaturales. Se dice que Cristóbal Colón y su tripulación, durante su viaje al Nuevo Mundo en 1492, creían que había desastres si los tiburones seguían el barco. Durante una tormenta particularmente fuerte, Colón tranquilizó a los angustiados hombres, arrojando al mar un paquete de naipes, lo cual se suponía calmaba las gigantescas olas. Los reyes ingleses siempre estaban rodeados de adivinos y oráculos de distintos tipos que influían en las decisiones reales. El rey Enrique VIII llegó a creer que Ana Bolena lo había hechizado para atraparlo, así que la hizo decapitar. Isabel I consultaba a John Dee, un mago, para que le ayudara a planear su futuro. Su piedra mágica aún se conserva en el Museo Británico. Cuando el rey Carlos I estaba sometido a juicio después de la Guerra Civil Inglesa, el puño de su bastón de oro rodó por el suelo. Se dice que en ese momento el rey supo que perdería. Más tarde fue decapitado. Samuel Johnson, el famoso lexicógrafo inglés, tenía la extraña costumbre de entrar y salir de un recinto siempre con el pie derecho por delante. Creía que si lo hacía con el pie izquierdo, atraería la desgracia a los que se encontraban bajo techo. Pasaba tocando cada poste de madera que se encontraba y nunca pisaba las grietas del pavimento. Entre los compositores, ninguno ha sido tan supersticioso como Mozart. Se dice que dudó en aceptar el encargo de escribir el Requiem, pues temía que eso atrajera su propia muerte. Falleció poco después sin haber terminado la obra. Antes de emprender una campaña, Napoleón Bonaparte siempre pedía consejos a una famosa clarividente, Madame Normand. Los historiadores dicen que el gran Corso tomaba muy en cuenta los sueños que tenía, creyendo que estos le predecían el futuro. Muchas veces expresó que las estrellas controlaban todos sus actos y que su buena estrella lo guiaba para lograr grandes victorias. Napoleón atribuía gran importancia a pequeños incidentes tales como una caída del caballo, la cual presagiaba un contratiempo militar, y el roce repentino con un gato negro, que para él era un signo muy desafortunado. Soñó con un gato negro antes de la batalla de Waterloo, en la cual sufrió una aplastante derrota. Eduardo VII, el rey de Inglaterra, de 1901 a 1910, era extremadamente supersticioso, a grado de que no toleraba que le hicieran la cama o cambiaran la sábana los días viernes. Según reza un viejo adagio, si se cambiaban las sábanas ese día, el diablo tendrá control sobre nuestros sueños durante toda la semana. Benito Mussolini y Adolfo Hitler eran fanáticamente supersticiosos. Se dice que en una ocasión Mussolini cambió sus planes de viaje caprichosamente porque, según dijo, cierto pasajero tenía un ojo diabólico. Hitler creía que el número 7 tenía poderes especiales y con frecuencia pedía consejo a los astrólogos y a los adivinos. El emblema nazi, la suástica, es un antiguo símbolo y algunos creían que tenía influencia mágica. Era tan grande la creencia de Hitler en la astrología que los oficiales de los aliados consultaban a sus propios expertos con la esperanza de anticipar de qué manera el horóscopo del dictador podía influir en la guerra.

0: Pero la superstición durante la Segunda Guerra Mundial no estaba solo en un bando. El primer ministro de Inglaterra, Winston Churchill, portaba su bastón de la buena suerte y rara vez fallaba al golpear a un gato negro que le saliera al paso. Por otro lado, en el mundo, Moctezuma, último emperador azteca, pese a dominar un poderoso imperio que llegaba hasta lo que hoy es Honduras y Nicaragua, se rindió ante las conquistas españolas dirigidos por Hernán Cortés. El emperador estaba convencido de que habría de llegar por donde sale el sol. Hombres rubios y barbudos que serían dueños de las tierras. El dios Huitzilopochtli le había predecido todo esto. Por eso Moctezuma se entregó sin ofrecer resistencia con todo lo que el imperio azteca quedó bajo el mandato de la corona española. Y ahora les propongo una pausa y luego vamos a regresar conociendo un café que se abrió en la ciudad de La Plata. Se llama Ranchos, el primer espacio atendido por jóvenes neurodivergentes. La charla es con Charo, donde nos va a contar bien de qué se trata.
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0: La Otra Cara se trasladó a Ranchos, una cafetería que es especial acá en la ciudad de La Plata. Para que nos cuente un poquito de qué se trata, vamos a hablar con Charo. Hola, Charo, buenas tardes.
2: Hola, ¿cómo estás? Bueno, gracias por la invitación. Y bueno, sí, es un café por ahí distinto porque es una cafetería elaborada y atendida por personas con neurodivergentes o diversidad funcional. Y bueno, elaborada porque toda la producción la elaboran personas con discapacidad, digamos, los proveedores tienen discapacidad y atendido porque las personas, digamos, los mozos y los cocineros tienen discapacidad.
0: ¿Cómo nació la idea?
2: Nació hace como 6 años, yo estudié terapia ocupacional, no me recibí, tengo 29, pero arranqué a los 17 y 18, y bueno, por experiencias más que nada laborales y después personales, siempre me surgió la idea de decir, bueno, ¿qué es lo que se puede hacer para darle visibilidad y trabajo real a las personas con diversidad? Y bueno, fue todo muy, muy a pulmón. Me empecé craneando hace como 5 o 6 años y esto se llama Rancho porque es un espacio que me dio un tío abuelo en agradecimiento, porque bueno, porque lo cuidé y demás, y cuando tuve el espacio dije, bueno, no puedo hacer algo muy grande porque el lugar es chico, pero puedo hacer algo para darle como sentido a esto que yo tenía como en mente. Así que bueno, así fue.
0: ¿Y cómo fue el llamado para traer a los chicos a
2: Me abrí un Instagram en febrero, donde empecé a contar cuál era el proyecto, sin tener una fecha, y ahí empecé a abrir la convocatoria para mandarme los currículum y empezar a entrevistar.
0: ¿Cómo fue eso de la entrevista? ¿En qué? Percibías
2: que podía ser otra. La verdad, las entrevistas fueron un montón y mucha gente que se ha convocado a tener entrevistas, eran como 50, 60 personas. Lo que yo tenía en cuenta era primero, bueno, que sean independientes en cuanto a tener en cuenta de que sean personas que lo tomen como un trabajo. Eso es lo primordial. Y después, bueno, la charla desde ver más allá de la atención o la estimulación que tenían, sino realmente si había un tal compromiso con el proyecto en sí. Y después fue práctica, nos preparamos más de un mes, donde hicimos un entrenamiento como si fuéramos clientes y practicamos un mes.
0: Claro, porque hay que hacerle también una preparación para las cosas que manejan, ¿no?
2: Claro, vos pensás que es el primer trabajo de todos, mismo mío, porque yo nunca trabajé en este ambiente gastronómico y comercial, así que la verdad que sí.
0: Sí, sí. Y ellos es como retribuyen esto, ¿no? Con alegría.
2: Sí,
0: ¿no?
2: Ellos la verdad así, que sí. Sí, sí, sí. Todavía no vamos ni un mes y ya cuando ves la propina están chochos. Sí, sí, sí. Es una alegría inmensa. Más para su contexto también, para su familia.
0: ¿Y qué es lo que se puede consumir acá hecho por ellos? ¿No?
2: Desde pastelería, todo, medialunas, escones, chicos.

0: budines, pizza y empanada para almuerzos temprano.
1: Por ejemplo, ¿hay alguno que se dedica a hacer la pizza o el otro, o todos hacen todo?
0: No. Cocinar, todos lo cocinan porque todos lo calientan, pero no son, digamos, todos los mismos proveedores. Tenés el que se dedica a la pizza, el que hace las cookies, el que hace las tortas, el que hace las mermeladas para los tostones. Sí. Son como en total 50 personas. Sí.
1: Qué bueno poder dar trabajo en este momento.
0: Exactamente, sí. La verdad que sí, muy lindo.
1: ¿Cómo fue el primer día?
0: El primer día fue la inauguración, una locura, ¿no? La que se cerró la calle, la gente venía con sillas reposeras, eran como 130, 140 personas, fue una locura. La verdad que sí.
1: Qué bendición, ¿no?
0: La verdad que sí.
1: Y la verdad que es un lugar muy acogedor, ¿no?
0: Sí, es muy lindo. Sí.
1: Es muy lindo. Si sí. Tuvieras que describir, porque oyente no sabe cómo lo hace su vida.
0: Sí, acogedor, es cálido. Sí, y yo lo que noto es que hay paciencia. Es lo que a mí más me preocupaba, quizás, que ustedes no es una cafetería que llega rápido, eso tarda un poco su tiempo. Y la verdad que bastante paciencia tienen todos.
1: Y ahora lleva adentro muchos meses y el tiempo ideal para afuera.
0: Exacto, sí, la verdad que sí, se utilizan ambos espacios.
1: Sí. Yo siempre pregunto, en este tiempo, ¿alguna anécdota debes tener, no? ¿O cómica o algo?
0: Sí, cómica, sí, a mí lo que me causa gracia, para bien, que me da emoción cuando vienen por ahí compañeros de ellos de otros espacios, como puede ser de Nubo o de alguna formación, que vengan y vienen todos juntos a visitar a su compañero de que está trabajando, y eso, que no hay competencia, bueno, vos tenés el trabajo, yo no. No sé, es algo cómico, pero es algo que sí, es diferente, que me impacta, sí, claro, exacto, sí, y es algo cotidiano, la verdad. Sí, y es muy lindo, sí.
1: ¿Y de qué edad son los chicos?
0: Desde 20 hasta 40.
1: Sí. ¿Y entre ellos?
0: Sí, la verdad que sí, se armó un lindo equipo, sí, por suerte sí.
1: ¿Y cómo define horario y lugar?
0: De miércoles a domingo de 9:01 y de 4:08.
1: Ajá. ¿Estamos en?
0: Calle 532, esquina de
1: Rosa. Además es una esquina hermosa.
0: Sí, es re linda. Sí.
1: Que la verdad que sí. Que pase, se da cuenta. Prácticamente lleno.
0: Exacto, sí, la verdad que sí, sí. Siempre se llena, por suerte, sí.
1: Bueno, muchísimas gracias.
0: Gracias.
1: Y te felicito por esta iniciativa.
0: Bueno, gracias, muy amable.
1: Pensás agrandar y por ahí ya cambiar.
0: Y vamos paso a paso. Paso a paso. Ojalá que se pueda, pero paso a paso. Y además estoy embarazada, yo entonces, como estoy ya de 8 meses y pico, vamos de a poco.
1: ¿Y tenés alguien que te colabore?
0: Sí,
1: también,
0: sí, sí.
1: Porque si van a ser el bebé.
0: Sí. Está Manu la encargada y proyectando que haya otra persona también más por la demanda de gente.
1: ¿Varón o nena?
0: Nena.
1: ¿Nena? Sí. ¿La tiene nombre?
0: Sí, Sara.
1: Sara.
0: Sí.
1: Bueno, mucha suerte.
0: Gracias.
1: Muchas gracias.
0: Bueno, gracias. Muy amable.

0: Y en el taller de la congregación Hijas de San José, en la provincia de Córdoba, las monjas preparan a contrarreloj para tener listas las 400.000 hostias que se usarán durante la visita del Papa León XIV. La hermana Mónica nos cuenta cómo prepara cada hostia, desde la mezcla de harina y agua hasta el corte y el empaquetado. La escuchamos.
1: Y bueno, y preparándonos con mucha, mucha alegría, con mucho entusiasmo, mucha expectativa también por la llegada del Santo Padre a nuestra tierra, ¿no? Viene a Córdoba, pero bueno, yo digo a cada rinconcito de nuestra patria, porque va a estar en todos lados a través de todos los medios, ¿no? Así que ahí, esperándolo con mucho, mucho cariño. Tarea principal nuestra dentro de la iglesia como hijas de San José. Estamos consagradas y dedicadas a todo lo que es el servicio de la Eucaristía. Y es una tarea esencial que nuestro fundador nos dejó, de preparar las hostias, ornamentos, todo lo que es necesario para el altar y para la celebración de la Santa Misa. Requiere mucho, porque el preparar las hostias recién hechas no las podemos cortar. Eso requiere un tiempo de estacionamiento de las hostias. Después tenemos que llevarlas a una habitación que tiene que tener un poquito de humedad y quitarle eso seco de la hoja, digamos, para poder cortar en varias máquinas que tenemos. Y acá tenemos un señor, gracias a Dios, y ojalá no dure mucho tiempo, que las conoce, las máquinas, y le da continuo mantenimiento, digamos, porque requiere mucha electricidad, mucha temperatura también para cocinar esas hojas, no es una temperatura bajita, digamos.
2: Claro.
1: Así es, todo artesanal. La verdad, yo cuando nos pidieron esto, este servicio particular, ¿no?, de preparar esta cantidad de hostias, yo lo tomé como un regalo de Dios, un gran desafío para nosotras, y también eso también generó la sensibilidad de tanta gente que nos rodea y que por ahí vienen solamente a misa y nos vamos. Pero dicen ahora, quiero colaborar, estamos cerca y por ahí no tienen tiempo de venir a ver.

0: lo que nosotras hacemos cada día, ¿no? Entonces, bueno, es una oportunidad para muchos también de conocer realmente qué hacen las hijas de San José y cómo viven las hijas de San José dentro de su comunidad de puertas para adentro, ¿no?
1: Celestial, hoy tenemos una medida con un cucharoncito para poner en cada plancha. La cocción es de un minuto y lo que sobra, que están cortando con la tijera, es la masa sobrante que la misma plancha manda hacia afuera. Entonces, para que no se peguen como las apilamos una por una, tenemos que sacar todo eso con la tijera.
2: Ahí la sacan de la plancha.
1: ¿Cómo va produciendo ellas? Ahí van viendo cómo se van levantando las planchas.
2: Ah, la calidad que tiene.
1: De cada plancha tiene un grabado donde te marca dónde vas a cortar las hostias grandes y las hostias chiquitas. Y después eso se va guardando en recipientes para después poder seleccionar y ver que todas estén lindas, lo más perfecto posible para la celebración de la Santa Misa. Los ingredientes son nada más que harina y agua, nada más. Trabajamos con la harina de celíacos, también hacemos la hostia de celíacos. Después que cortamos en otras máquinas, tenemos esta máquina vibra, sí. Ahora no la voy a hacer vibrar, pero cuando las terminamos de cortar, acá las ponemos para seleccionar. Vibra, corre solito hacia el recipiente que tenemos ahí abajo y desde acá, esta es la última parte ya de la tarea antes de embolsar y de mandar a las parroquias.
2: ¿Y llegan con 400
1: mil? Que no estén quemaditas, que no estén rotas. Llegamos, tenemos que llegar. Yo le dije a Jesús, cuando me preguntaron si íbamos a hacer este trabajo, que más que trabajo es un servicio a la iglesia. Entonces fui a la capilla, le dije, Jesús, multiplica los panes. Claro, que sí, y vos haces el resto. Y creo que sí llegamos.
3: Y el día 7 se recuerda a Nuestra Señora del Rosario. El Rosario nació del amor de los cristianos por María en época medieval, probablemente en tiempo de las cruzadas de Tierra Santa. El instrumento que sirve para rezar esta oración, es decir, la camándula, tiene origen muy antiguo. Los anacoretas orientales usaban piedritas para contar el número de las oraciones vocales. En los conventos medievales, los hermanos legos, dispersados del rezo del salterio por la poca familiaridad con el latín, completaban sus prácticas de piedad con el rezo de los Padre Nuestros y, para llevar la cuenta, San Beda, el Venerable, se había inventado una colección de granos insertados en una pita o cabuya. Después, según narra la leyenda, la Virgen misma, apareciéndose a Santo Domingo, le señaló en el rezo del rosario una eficaz arma para derrotar la herejía albigense. Así nació la devoción a la camándula, que tiene el significado de una corona de rosas ofrecida a la Virgen. Promotores de esta devoción fueron los dominicanos, que tienen también la paternidad de la Confraternidad del Rosario. Un papa dominico, San Pío V, fue el primero en animar y recomendar oficialmente el resto del rosario, que en poco tiempo se convirtió en la oración popular por excelencia, una especie de breviario del pueblo que se rezaba por la noche en familia, porque sirve mucho para dar una orientación espiritual a la liturgia familiar. Esas Ave María rezadas en familias están animadas por un auténtico espíritu de oración. Y mientras se propaga la dulce y monótona cadencia de las Ave Marías, el padre o la madre de familia piensan en las preocupaciones familiares, en el niño que esperan, o en los problemas que presentan los niños más grandes. Este conjunto de aspectos de la vida familiar recibe entonces la iluminación del misterio salvífico de Cristo, y espontáneamente se lo confía con sencillez a la Madre del Milagro de Caná y de toda la redención. La celebración de la fiesta de hoy fue instituida por San Pío V para conmemorar la victoria de Lepanto en 1571 contra la flota turca. Al principio se llamaba Santa María de la Victoria. Como se recordará, el 7 de octubre de ese año cayó en domingo, en 1716,

0: se extendió la fiesta a la Iglesia Universal y San Pío V, en 1913, fijó la fecha del 7 de octubre. La fiesta del Santísimo Rosario, como se la llamaba antes de la reforma del calendario de 1960, en cierto sentido, comprendía todas las fiestas de la Virgen y al mismo tiempo los misterios de Jesús, a los cuales se asocia a María con la meditación de 15 momentos de la vida de María y de Jesús.
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2: Ahora, en La Otra Cara, conocemos las celebraciones de Argentina y el mundo durante esta semana.
0: Comenzamos con el día de hoy, 7 de octubre. Es el Día Mundial del Algodón, una fecha proclamada por las Naciones Unidas para destacar la importancia de esta fibra natural en la economía global y el desarrollo sostenible. Y también es el Día Nacional de la Identidad Villera, conmemorando en Argentina desde el 2014 en homenaje al nacimiento del padre Carlos Mujica. Y el día 8 de octubre celebramos el Día Nacional del Patrimonio Natural y Cultural Argentino. Busca fomentar la reflexión y el cuidado de los bienes naturales, históricos y culturales del país. Fue establecido en el año 1990 por el decreto 2033. Día del Trabajador Rural. Conmemora la sanción del primer Estatuto del Peón de Campo en el año 1944, impulsado para reconocer y proteger los derechos de quienes trabajan la tierra. También es el Día del Estudiante Solidario. Se recuerda la tragedia de Ecos en el año 2006, en la que perdieron la vida alumnos y una docente del Colegio de Buenos Aires que regresaban de ayudar en Chaco. La fecha promueve la solidaridad en las escuelas secundarias. También es el Día Nacional del Profesor de Educación Física. Rinde homenaje a los profesionales dedicados a la enseñanza de la actividad física y el deporte. Y el día 9 de octubre se celebra el Día del Guardaparque Nacional. Se recuerda la sanción de ley número 12.113 en el año 1934, la cual creó la entonces Dirección de Parques Nacionales. Y pasamos al día 10. Se celebra el Día Nacional de la Danza. Se recuerda en homenaje a los 9 bailarines del elenco estable del Teatro Colón, que fallecieron en una tragedia aérea el 10 de octubre de 1971. También es el Día Nacional del Técnico y la Técnica. Se celebra porque en esta fecha, en el año 1898, se aprobaron los planes de estudios de mecánica, química y construcciones propuestas por el ingeniero Otto Krause. Y también es el Día del Industrial Panadero. Y el día 11 de octubre se celebra el Día del Dulce de Leche. Se estableció en 1998 para homenajear a estos productos tradicionales argentinos declarado Patrimonio Cultural Alimentario. También es el Día de la Patagonia. Recuerda la creación de la Gobernación del Territorio Nacional Patagónico en el año 1878 mediante la ley 954, y también es el Día del Martillero y Corredor Público. Reconoce la labor de los profesionales inmobiliarios y mercantiles en el país. Y el día 12 de octubre se celebra el Día del Respeto a la Diversidad Cultural, que promueve la reflexión histórica, el diálogo intercultural y el respeto por los pueblos originarios. Y usted si recuerda, porque hasta el año 2010, el día 12 de octubre, se conocía como Día de la Raza, fecha que conmemoraba la llegada de

Cristóbal Colón a América. Y por último, el día 13 de octubre se celebra en nuestro país el Día Nacional del Psicólogo. Se instituyó en el año 1900.

0: y también se celebra el Día Mundial del Huevo, con el objetivo de informar sobre las propiedades de este superalimento. La fecha se estableció en Viena en el año 1996, cuando se decidió celebrar el poder del huevo cada año.
1: Hasta aquí compartimos las celebraciones del país y del mundo de esta semana.
0: Y vamos a conocer ahora en la otra cara el día de esta semana que se destaca por su original celebración. En este caso, el día 11 se celebra el día, ¡qué rico!, del dulce de leche. Vamos a conocer su historia. La historia del dulce de leche es incierta, pero la leyenda más popular lo ubica en Argentina en el año 1829, cuando una cocinera de Juan Manuel de Rosas olvidó la leche con azúcar en el fuego, creándose la mezcla muy dulce. Sin embargo, el dulce de leche tiene orígenes más antiguos y diversos, con variantes en Filipinas, Indonesia, México y Europa, como el confiture de latín en Francia, que pudieron ser la inspiración para el dulce americano. En Asia se cree que la preparación de un dulce a base de leche y azúcar, similar al dulce de leche, podría remontarse al siglo VI en Indonesia, expandiéndose luego a otras islas y Filipinas. En Europa, otra teoría sugiere que la receta llegó a América a través de los colonizadores europeos con preparaciones como el confiture de leche francés. Y en América Latina, la preparación del dulce de leche se ha extendido y adaptado en varios países latinoamericanos, como el arequipe en Colombia, el manjar en Chile y el dulce de leche en Brasil. Y la historia más conocida en nuestro país relata que en 1829, durante un encuentro entre Juan Manuel de Rosas y el general Juan Lavalle para firmar la paz, la criada de Rosas, mientras preparaba la lechada, era una bebida caliente de leche con azúcar, se la olvidó en el fuego. Al volver, encontró que la leche se había espesado y caramelizado, dando origen así al dulce de leche. Ese dulce se consumió durante la reunión, siendo la primera vez que se le dio a conocer a Rosas y a Lavalle. Y a fines del siglo XIX, con la creciente industria ganadera en Argentina, se comenzó a producir el dulce de leche en forma industrial. Don Vicente Casares fundó La Martona, ¿se acuerdan de ese nombre?, en 1887, una empresa que en 1902 introdujo la producción industrial de dulce de leche utilizando recetas tradicionales de la colonia y envasándolo para su distribución. Y tenemos la versión uruguaya. En Uruguay se atribuye el origen, ellos se los atribuyen, de este manjar a una historia similar, pero que se remonta a mediados del siglo XVII. ¿Dónde estaba ubicado esto? En un convento de monjas en Montevideo. Las monjas, que tenían acceso a la leche de una estancia cercana, habrían creado sin querer la preparación al hervir la leche con el azúcar. Aunque las leyendas de Rosas y las monjas son las más conocidas, existen otras preparaciones similares en distintas partes del mundo. Por ejemplo, en Francia, una receta similar que, según algunas versiones, también habría surgido por un accidente culinario en la época de Napoleón. En Asia se cree que la idea de hervir la leche y el azúcar puede haber llegado a América desde Oriente a través de Europa tras la colonización. Y tienen diferentes nombres, La misma preparación recibe diferentes nombres en América Latina: arequipe en Colombia y Venezuela, manjar blanco en Chile y Perú, y cajeta en México. En el 2002, el dulce de leche fue declarado Patrimonio Cultural Alimentario Gastronómico de la Argentina por la Secretaría de Cultura de la Nación. Sin embargo, en el 2003... el Mercosur

declaró al dulce de leche como patrimonio cultural de ambos países, Argentina y Uruguay, reconociendo su arraigo de ambas naciones. Y al final se eligió el 11 de octubre, que se celebra el Día Mundial del Dulce de Leche, en conmemoración a la fecha de la legendaria creación en la Estancia de Rosas. O sea, la chica que se le quemó prácticamente lo que le habían pedido que preparara, era calentar un poco de leche con azúcar. Pero gracias a eso, no me diga que no es rico el dulce de leche, ¿eh?

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1: Y el arzobispo de Buenos Aires, Jorge García Cuerva, cerró la misa central de la peregrinación número 52 a Luján. Fue este domingo 4 que en su homilía resaltó la importancia de reforzar los lazos de la sociedad y darle lugar a los ancianos

0: y discapacitados. Lo escuchamos.
1: Necesitamos abrazos del alma. Así como nos curamos las ampollas, queremos, Madre, curar los vínculos entre nosotros, las heridas de la descalificación, de la intolerancia, de la violencia física y verbal supuran, y parece que se está infectando el corazón del pueblo. Por eso es tiempo de unirnos. Si la Virgen María, la Virgen de Luján, nos abraza a todos, es imposible mirar al otro con desprecio, porque el otro es mi hermano. Por eso volveremos a nuestros hogares y nos tenemos que comprometer a ser artesanos de la fraternidad, llevando el abrazo de María a los que no dan más, a los abuelos, a los que piensan distinto, a las personas con discapacidad y sus familias, a los que no tienen trabajo, a los que están durmiendo en la calle. Hoy celebramos 800 años del tránsito de San Francisco de Asís, 800 años de su muerte y su entrada al cielo, el santo de la concordia y la fraternidad. Algunos lo llaman el santo del abrazo, porque abrazó a Cristo, abrazó al leproso, abrazó al lobo, abrazó al sultán, abrazó a toda la creación, abrazó a sus hermanos. Que San Francisco de Asís interceda por nosotros, que nos enseñe a abrazar a los que piensan distinto, a los más necesitados, a los excluidos, a todos los argentinos, porque más allá de nuestras legítimas diferencias, somos hermanos, hijos de un mismo Padre del Cielo.
0: Y el día 9 se recuerda a San Luis Beltrán. Luis Beltrán nació en Valencia, España, el 1 de enero de 1526. Su familia es rica, pero muy virtuosa. Su padre, Juan Luis, después de haber quedado viudo, quiso hacerse monje en el monasterio de Portacelli, que queda cerca de Valencia. Pero cuando ya iba llegando al monasterio, se le aparecieron San Vicente Ferrer y San Bruno, quienes le dijeron que la voluntad de Dios no lo quería en el convento, sino en el mundo. Obedeció, regresó y al poco tiempo se casó con la virtuosa Juana Ángela Eirsach, hija de Juan Eirsach, rico mercader. Luis fue primogénito de esta pareja y fue bautizado en la parroquia de San Esteban, en la misma pila bautismal en donde dos siglos antes había sido bautizado San Vicente Ferrer. Desde muy niño dio claras muestras de su afición a la oración y a la penitencia. Se cuenta que a los 7 años de edad pasaba largas horas en oración durante la noche y luego se acostaba en el suelo y, para no ser descubierto, desarreglaba la cama. Lector asiduo de la vida de los santos, se entusiasmó tanto con el ejemplo de San Alejo y San Roque, quienes por amor a Dios dejaron casa y parientes para peregrinar mendigando su sustento. Luis resolvió seguir su ejemplo. Sacó dinero prestado, preparó algo de ropa y alimento, buscó un compañero que compartiera su camino y en su vida, y partieron camino a Santiago. Cuando la madre se encontraba enferma y sabía del dolor que estaba causando a su padre, le escribió una carta que todavía hoy se conserva y que comenzaba así: tengo por muy cierto el enojo que B.M. y la señora han recibido con la resolución que he tomado, mas ciertamente no lo debían recibir, pensando que esta es la voluntad de Dios. Como es de suponer, poco después fue encontrado por el criado que envió a su padre a buscarlo. Lo encontró cerca de Buñol, descansando tranquilamente junto a una fuente cerca del pueblo, y que todavía hoy se conserva como entonces y que es centro de mucha devoción. A los 20 años ingresó a la Orden de los Predicadores y después de su ordenación sacerdotal se dedicó a la predicación. En 1562 fue enviado a América. En Colombia se dedicó a la catequización, a bautizar.

0: rezar y a levantar iglesias. Su celo y su caridad le ganaron el afecto de los indígenas, que acudían a él de todas partes y lo acompañaban constantemente. En 1570 regresó a España y continuó su labor apostólica. Y en 1574 el capítulo general de Aragón lo nombró predicador general. Él mismo define su estilo: yo predico en estilo que todos lo entiendan, y como Dios dijo a Isaías, stilo hominis, quiere decir, en buen romance claro, que lo entienda todo el mundo. Esto es, estilo llano. Ningún cronista ha guardado también las reglas de sus historiadores como los sagrados evangelistas, que cortos en contar las grandezas y hazañas de Cristo, que sin elocuencia, que sin afectos, que sin retóricas, para que resplandezca la verdad, sin color ni afeite, sin ayuda de elocuencia y saber humano. Desempeñó varios cargos en su orden y murió el 9 de octubre de 1581 a los 55 años de edad, en el palacio del patriarca San Juan de Ribera, que era su amigo. Fue canonizado por Clemente X en 1671 y la Iglesia colombiana lo ha venerado siempre como uno de sus principales abogados y patronos.
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2: Y en este programa, queridos oyentes, vamos a conocer cómo y por qué de las frases históricas. En este caso con una que usted seguramente la ha escuchado, que dice: vísteme despacio que tengo prisa. Frase con la que se da a entender claramente que por mucha prisa que se tenga, conviene más una cierta pausa en hacer las cosas que precipitarse demasiado en hacerlas, pues esto último implica el peligro de que se hagan mal debido a las prisas, que dan lugar a torpezas y tener que repetir lo que mal se hizo. El duque de Frías pone de esto un admirable ejemplo con esta anécdota. Caminando, un caballero llegó a una cuesta que, por áspera y arriesgada, le pareció a él y a sus criados subirlas a pie en lugar de hacerla en las cabalgaduras. Pregúntelo, el caballero, a un anciano aldeano que estaba por allá, y le dijo: ¿cuánto tiempo os parece, buen viejo, que tardaré en llegar a la cima de esa serranía? El señor le contestó: si vais despacio, en 3 horas estarás arriba, pero si vais deprisa, no llegaréis ni en 3 días. Los griegos tenían un precepto cuya expresividad no puede ser mayor, y el que dice así: apresúrate lentamente. Al parecer, la frase provenía del filósofo Chilón, y ya el emperador romano Octavio Augusto era muy aficionado a repetirla. Lo mismo hacía Fernando VII, a quien se le atribuye la frase prácticamente tal como la utilizamos ahora, la cual solía decirle a su ayuda de cámara: vísteme despacio, que estoy deprisa. Y como siempre, cerramos el programa con una curiosidad cómica, para que le saque una sonrisa y le dure toda la semana. Vamos a esta. El médico y químico holandés Herman Boerhaave legó al morir un libro sellado con el título Los secretos más exclusivos y más profundos del arte médico. El libro, aún sellado, fue vendido en pública subasta por el precio de $20,000 en oro. Cuando el nuevo propietario rompió el sello y abrió sus páginas, ¿con qué se encontró? Se encontró con un libro totalmente en blanco, salvo la página del título, en la que se podía leer una nota al pie manuscrita.

escrita por el autor, que decía: conserve la cabeza fresca, los pies calientes, y hará empobrecer al mejor médico del mundo. Para mí, tiene razón. Hasta la próxima.

Y así pasó una nueva emisión de La Otra Cara. Agradecer a mi 50% en la operación técnica, Mariano de Seco. Y quien les habla, Cristina Sada, les dice que los espera con un nuevo programa el día miércoles a partir de las 16 y el sábado a partir de las 23. ¿Por dónde? Por Rocha, AM 1570. Hasta ese entonces, gracias y no se olviden que los espero, ¿eh?

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0: diferencia se nota en la selección y el cuidado de los detalles.
1: El cuidado de los detalles.
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0: buenas noches. Buenas noches para todos. Qué lindo estar hoy aquí, ¿eh? Estamos con Matías Valdés. ¿Cómo estás, Matías, querido?
1: Buenas noches, Beni. Buenas noches para todos los oyentes. Bienvenidos.
0: ¿Y hoy qué te parece? ¿Cómo nos llamaríamos a este café?
1: Hoy es un cafecito con muchas cosas, ¿no? Me voy a quedar hoy con la nostalgia, simplemente.
0: Qué grande.
1: Hoy es un día nostálgico.
0: Qué grandioso. Bueno, y estamos saliendo por Twitch y seguramente están viendo a nuestra querida invitada de hoy, periodista, modelo, aparte presentadora, y nos va a dar hoy una cátedra de quién es ella, ¿eh? Es la mamá de Pablo Romay, el secretario de SADE, de la Sociedad Argentina de Escritores, mejor persona. Y ella se llama Olga San Pablo y nos va a acompañar hoy, En todas las locuras que hacemos en esta primera hora, hoy nos acompaña ella, nos ordena. Bienvenida, Olga San Pablo, a Café en la Red.
2: La verdad que para mí es un placer que me hayas, en principio, que me hayas llamado para hacerme la invitación de poder participar en este programa y en esta emisora tan especial como es AM Rocha. 1570 del dial, por si alguno no lo sabe, y también las plataformas digitales. Así que hoy lo conozco, Matías, así que buenas noches, Matías, es un placer conocerte, mucho gusto. Y el agradecimiento, no solamente a ti, sino a toda la gente que está en la radio, porque acá supongo yo que habrá muchos compañeros. Y aparte, este es un programa cultural. Y si hablamos de cultura, estamos hablando de cultura general. Va a haber música, va a haber expositores de la palabra, la amalgama de la pintura, la amalgama de lo que significa un vidrio repujado, de lo que significa un stand de fotografías, por ejemplo, la presencia de los niños dentro de la cultura. Así que estoy encantada de conocer a esta mujer porque no nos conocíamos. Así que desde la esquina, cuando yo la esperaba, pues yo acostumbro a llegar a las emisoras muy temprano para organizarme, soy controladora, para que vayan sabiendo más o menos, y la veo con una sonrisa así de oreja a oreja, y digo, esta es Beri. Así que, señora Beri Chaparro, muchísimas gracias por la presentación y por la invitación.
0: Oh, pero por favor, me encanta, a mí me encanta, y generalmente es bueno encontrarse.
2: Por supuesto que sí,
0: por algo nos encontramos. Sí. Nos encontramos, a veces, estaba escribiendo los otros días que también se encuentra un asesino con su víctima. También sí, se encuentra.
2: Se cruzan en los caminos, ¿no?
0: Sí. ¿Cómo se cruzan las dimensiones del tiempo y el espacio, no? Así que me encanta estar en este tiempo.
2: A mí aquí también, en este presente. Porque mañana no sé, es un misterio total, así que.
0: Así es. Así que estamos, mira, te voy comentando, siempre se va modificando. Si te tengo que dar una estructura, lo único de estructura que hay es

0: A las 21, espacio sale.
1: Perfecto.
0: Después, la primera parte, podemos hacer de todo.
1: ¿Podemos, de todo? ¿Seguro que podemos hacer de todo? ¿Seguro? Sí. Yo me hago responsable.
0: Y la primera parte siempre hay una reflexión por algún tema que está ocurriendo en nuestro país.
1: Perfecto.
0: Y muy a mi manera.
1: Sí.
0: Y sobre todo muy subjetivamente, porque si tengo que hablar de la universidad, soy personal no docente de la universidad, de la Facultad de Odontología, estudié en esta universidad, en la Facultad de Ciencias Jurídicas y Sociales, soy abogada, entonces también me llega todo esto que estamos viendo de tanto manoseo a las universidades, sí. ¿No?
1: Manipulación espiritual, mucha manipulación psíquica, mucha manipulación emocional,
0: sí.
1: Y no está bien la gente, no estamos bien,
0: así es. Eso sin ningún juicio de valor con los anteriores. Tenemos, por algo llegaron los que llegaron, ¿no es cierto?
1: Tal cual.
0: Lamentablemente. Entonces hoy hubo un fallo, no sé si es histórico, pero es interesante el fallo del juez de primera instancia, Cormick, con respecto a las universidades nacionales. Estamos pidiendo que se cumpla la ley, nada más.
1: Me parece perfecto.
0: Que se cumpla la ley.
1: Acá se ha violado todo.
0: Y dos veces el Congreso lo aprobó y la volvió a aprobar. Es decir, hay una insistencia del Congreso para que la administración de los fondos que tiene que dar, porque están ya plasmados en una ley,
1: claro,
0: de presupuesto,
1: sí.
0: Y la universidad en forma específica. En su momento se dictó un decreto de necesidad y urgencia, ilegal totalmente, como todos estos últimos decretos,
1: sí.
0: Y como los decretos que han hecho otros presidentes.
1: Sí, sí,
0: ¿eh?
1: sí.
0: También.
1: Sí, sí, sí.
0: Lo que pasa
1: porque
0: que
1: era
0: no,
1: más fácil el decreto.
0: Es más fácil porque es más rápido.
1: Exacto.
0: Pero no pueden inmiscuirse en temas como la universidad, y lo han hecho. Pero bueno, el tema fue que se dictó un decreto donde se suspendía, se anulaba, en realidad no se suspendía, se anulaba el presupuesto universitario, 759 del año pasado. Se tuvo que apelar eso, se tuvo que ir a la justicia.
1: Es un disparate total
0: y absoluto.
1: Y la justicia,
0: hace horas, creo que dos horas y media, el juez de lo contencioso administrativo número 11 lo declaró inconstitucional. Así que una buena.
1: Una ganada.
0: Porque es el sueldo nuestro, ¿no?
1: Tal
0: acá
1: cual.
0: No estamos hablando de que estamos sacando algo para alguien o de, porque las universidades están radicales, peronistas, están todos.
1: Sí, todos. Sí.
0: ¿No es cierto? El asunto que nosotros lo que queremos es mantener las universidades abiertas.
1: Aparte, me parece a mí que no pasa por la idea política, pasa por la sustentación de los empleados provinciales, nacionales, ya sean del Estado o los empleados, el común denominador del empleado, del hombre que trabaja. Acá se han cerrado muchísimas cosas de trabajo, fábricas, impresoras, todo. Hoy un camionero no come, cuando tenían unos sueldos impresionantes.
0: Sí, lo que nos queda, yo siempre digo, es trabajar para el que menos tiene, dándole los recursos para que pueda trabajar por sí mismo.
1: Tal cual, opino lo mismo.
0: Para que pueda trabajar por sí mismo, y el conocimiento y la cultura, porque la cultura es todo.
1: No te quepa ninguna
0: duda. Un escritor que no pueda escribir lo que piensa, un periodista que no pueda hablar lo que piensa, la verdadera libertad, ¿no?
1: Sí, la verdadera libertad, tal cual. ¿Mm? Y nosotros, lamentablemente, no estamos con libertad. Esto pasé lo que me hace recordar a mí, Beri, la casa del gran hermano. ¿Viste que están controlados? Bueno, la Argentina está controlada porque me doy cuenta por el celular, porque la tecnología nos ha puesto a todos en alerta. Yo no le doy el teléfono mío a nadie, las empresas de teléfono, la pintura, el Blue Supermercado, todo el mundo te manda mensajes.
0: Sí.
1: Entonces, nos

0: están controlando la vida desde uh-huh. que nos levantamos hasta que nos acostamos.
1: Yo no quería hablar de este tema, pero me das pie, es sí. un minuto. Nos fuimos a Mar del Plata, era dos días, tres, 2 o 3 semanas, y me están llamando de Batán. Tengo, a ver, ¿cómo llegó eso ahí?
0: Claro.
1: Entonces es peligrosísimo, sí. porque es de la parte de Batán, que no sé, ni quiero, está todo anulado y está todo bien, pero a ver, ¿cuál es el tema?
0: Sí.
1: Bueno, y tenemos, aparte de esta reflexión, que la parte mala sería, la voy a hacer más cortita, es que el Estado ha apelado, el Poder Ejecutivo ha apelado a la Corte para que el Congreso diga de dónde sacan los fondos. El Congreso ya dijo de dónde sacar los fondos 2 veces, entonces nos quieren retrasar. Yo espero que en estos días la Corte le conteste y le dé un trámite definitivo.
0: Que sea definitivo, claro.
1: Definitivo. Si no, el juicio político está en la puerta, ¿eh? Está en la puerta. Nadie quiere cosas ilegales. Y yo lo digo acá en la radio. Juicio político, yo lo apoyo, ¿eh? No sé si se animan toda la casta, porque la casta no somos nosotros, ¿eh? Entonces, bueno, dicho esto, quería seguir con un tema, que hay una ley que la voy a explicar la próxima semana, porque así tenemos más tiempo con nuestra querida Olga, San Pablo, nuestra invitada de honor. El tema de que están tratando una ley para quitar toda la base aérea de Punta Indio,
0: ay, no.
1: que es estratégica, claro. estratégica.
0: Tal cual, sí.
1: Por ahí salen 5 países, ¿no es cierto? Aguas profundas, en
0: tal
1: fin.
0: Cual, sí.
1: Y quieren llevarlo a los alumnos que están aprendiendo a aterrizar a un aeropuerto civil y comercial. A ver, no tienen técnica legislativa, no tienen... Unieron la Marina Mercante con la Marina Reservista, sí. con la Marina... está un barquito chiquitito con una fragata,
0: sí.
1: con un porteaviones sí. para la guerra, todo junto en la misma ley.
0: Sí.
1: Y encima están dando definiciones donde se están olvidando. Bueno, no dejamos entrar con mercaderías un buque, pero si vienen personas... trata de blanca,
0: sí.
1: para sacarle a los niños los órganos, sí. y todo eso, no hay problema, ¿eh?
0: Claro.
1: Porque eso se olvidaron,
0: claro.
1: el ponerlo en la ley.
0: Tal cual.
1: En fin, entonces, esto, el martes próximo, estaremos también profundizando en la primera hora. Y tenemos la presentación de un libro de nuestra querida Mabel, integrante de SADE también, escritora, legado, queremos saber de qué se trata y nos mandan un audio, así que ¿lo podemos escuchar?
2: Hola, Viri, ¿cómo estás? Qué placer poder comunicarme con vos. Te cuento, mi nombre es Mabel Rubira Córdoba, soy de Carlos Tejedor, provincia de Buenos Aires, pero hace 40 años que vivo en la ciudad de Las Diagonales, ciudad que amo y donde he formado familia, estudios y demás. Y ahora estoy con este libro, que es una historia, mi historia, que yo siempre digo que hay historias que comienzan cuando nos animamos a mirarlas de frente. Bueno, y esta es una de ellas. En estas páginas me detengo en contar fragmentos de mi vida que dejaron una huella. Se trata de una historia familiar atravesada por el amor, el dolor y un destino que marcó un antes y un después, sobre todo en mi vida. Desde ese lugar trato de reconstruir recuerdos, silencios, decisiones, intentando comprender lo vivido y darle también un nuevo sentido a todo esto que me sucedió, ¿no? Con una voz íntima, honesta, no solo narro una historia personal, sino también que abro un espacio para que el lector pueda encontrarse con sus propias preguntas, con sus propias pérdidas. Y sus formas de seguir adelante. A veces creo que poner en palabra nuestra propia historia es también una hermosa manera de volver a empezar. El libro se llama Legado y elegí este nombre porque sentía que esta historia no quería que quedara solamente en mi memoria, quería que fuera un legado para las generaciones que vienen, para que pudieran conocer una parte de esta historia. Y si yo no la contaba, ¿quién la iba a contar?

0: pasar porque el tiempo pasaba, entonces por eso el libro se llama Legado, la historia que vine a contar. En realidad, si me preguntás qué es lo que me gustaría que el lector, que le quede al lector, y yo quisiera que cuando terminen de leer el libro puedan mirar hacia adentro y puedan pensar si hay alguna pieza de rompecabezas interno que no ha quedado en su lugar. Sería muy lindo que pudieran acomodar todas esas piezas, porque no hay nada mejor que vivir en paz y vivir en tranquilidad y vivir con nuestra conciencia tranquila. Yo lo hice a esta edad porque sentía que era el momento de armar este rompecabezas, esta historia que era mi vida, y en realidad porque quería dejarle una historia bien contada y ordenada a las generaciones futuras. Creo que si después de terminar de leer el libro alguna de las personas pueden hacer armar un poquito de toda su historia y poder acomodar algo que no haya estado lo suficientemente bien y se puedan poner a pensar qué es lo que dejaron, qué es lo que le van a dejar a sus generaciones, qué es lo que le van a dejar a sus futuros generaciones, creo que el objetivo del legado está más que cumplido. Así que bueno, te mando un beso grande. Yo en el libro, perdón, en el libro puse un poema que es muy bonito, y que si vos me lo permitís, me gustaría compartirlo con vos y con todos tus oyentes. Es un poema anónimo del siglo XV, siglo XX, un poema español que se llama Romance del Conde Niño, y dice así: Conde niño por amores, es niño y pasó a la mar. Va a dar agua a su caballo a la mañana de San Juan. Mientras el caballo bebe, él canta dulce cantar. Todas las aves del cielo se paraban a escuchar. Caminante que camina olvida su caminar. Navegante que navega la nave vuelve hacia allá. La reina estaba labrando, la hija durmiendo está. Levantaos, alba niña, de vuestro dulce folgar. Sentiré cantar hermoso la sirenita del mar. No es la sirenita madre la de tan bello cantar, sino es el conde niño que por mí quiere finar. ¿Quién le pudiese valer en su tan triste penar? Si por tus amores pena, o mal haya su cantar, y porque nunca los goce, yo le mandaré matar. Si le manda matar madre, juntos nos ha de enterrar. Él murió a la medianoche, ella a los gallos cantar. A ella como hija de reyes la entierran en el altar, a él como hijo de condes unos pasos más atrás. De ella nace un rosal blanco, de él un espino albar. Crece el uno, crece el otro, los dos se van a juntar. Las ramitas que se alcanzan fuertes abrazos se dan, y las que no se alcanzaban no dejan de suspirar. La reina llena de envidia ambos los mandó a cortar. El galán que los cortaba no cesaba de llorar. De ella naciera una garza, de él un fuerte gavilán. Juntos vuelan por el cielo, juntos vuelan par a par. Es un poema precioso y bueno, nos lleva a la reflexión y a pensar que el amor existe más allá de la muerte, que puede tomar otras dimensiones y otras formas. Así que bueno, te mando un abrazo grande y bueno, muchos éxitos. Gracias.
1: Y volvemos a Café en la Red por AM1570, Radio Rocha, de la Ciudad de La Plata, provincia de Buenos Aires, de nuestra amada República Argentina, porque la queremos mucho, ¿no? Y ya llegó nuestro querido escritor del espacio SADE, ¿eh?
2: ¿Ah, sí?
1: Sí, sí, ya llegó, así que estaremos
2: sí, con lo conozco de otras de presentaciones de libros, cuando ha estado con Hugo Márcico y demás.
1: Sí.
2: No sé si él se acuerda de mí.
1: Claudio.
2: Sabés que soy la mamá de Pablo Romay.
1: Mazón Castiñeira, así que estamos acá, pero bueno. Ahora yo quisiera tener un poquito, una pausa musical que vos puedas... ¿Qué tenés preparado? Así.
2: Y yo te cuento. Primero quiero convencer a la audiencia que me tome, ¿no?
1: Sí.
2: Porque acá a vos te no quieren. Me conoce la audiencia.
1: A vos te quieren más que a nosotros.
2: Entonces, tengo muchos años y tengo la virtud de haber vivido el siglo XX y parte, estoy viviendo el siglo XXI.
1: Digamos,
2: ¿no?
1: Ponele.
2: Acabo de cumplir 79 años y la verdad que me siento más que feliz de poder estar con mis nietas, con mis hijas, con mi familia, de estar en este espacio cultural, que es tan importante, como dijiste vos hoy, y qué bien habló esta chica que pusiste recién, que esta grabación que te mandó, excelente lo que dijo, excelente, me encantó. Así que yo les voy a contar que yo estoy hecha de retazos, de pedacitos de colores, de todas aquellas vidas que han pasado por la mía. Algunos han sido alegres, otros han sido amargos, otros han sido dulces, otros han sido grises, algunos de colores. Por supuesto que sí, ha habido lágrimas, sueños, ha habido energía, mala y buena, depende de cada uno, de cómo lo tome. Por eso todo aquello que nos hace mal, larguémoslos, porque sinceramente nos tenemos que sentir bien con nosotros. Y yo me siento bien estando en lugares como este, así, donde la cultura se siente, se palpa, es visible. Allí estoy bien, estoy en paz con mi alma y con mi vida. Así que, hablando con la señora Berdy Chaparro, que lleva adelante este programa hermoso de Café en la Red, nada más y nada menos. No sé qué querrá decir con eso de la red, pero porque a mí la tecnología me puede, pero bueno, me parece encantador. Me dice, le digo, mira, yo normalmente he hecho programas de tango. Ay, no sé si lo conocés, me dice a Héctor, a Omar Civilotti. ¿Cómo no lo voy a conocer? Le digan, un cantor de La Plata, pero por favor, que la enfermedad trabajaba en la Universidad Nacional, sí, en Bellas Artes.
1: Así es.
2: Y pasaba 6 meses aquí y 6 meses en Alemania, porque su hijo es músico. Uh-huh. Entonces tenía sus actuaciones en los escenarios de Alemania. Yo lo presenté muchísimo tiempo, pues además soy presentadora, he hecho teatro también, para que me vayan conociendo de a poquito, no sé, capaz que vengo hoy nunca más, pero bueno, es una forma de que me conozcan un poquitito más. Así que para mí Héctor Omar ha sido un placer conocerlo, hemos compartido y hemos grabado asadito, vinito por medio. Ahí, ya cuando uno tiene un vasito de más, graba, ¿viste? Graba todo.
1: La alegría. ¿Sabes que te miro y me haces acordar a una maestra de cuarto grado que yo estaba, que bailaba
2: no
1: el tango.
2: No sería Lía Erci, ¿no?
1: Ay, no sé, muy parecida a vos.
2: ¿Ah, sí?
1: Y bailaba el tango.
2: No, yo estudié en la escuela 58, la primera.
1: Ah, no.
2: Así que ahí en 71 y 18. No, ellos son mis
1: Benito
2: barrios.
1: Benito Lynch, 14, 34, 35.
2: Bueno, vamos a pasar un temita, Matías, querido. Matías es un muchacho, les voy a contar. Está bastante buen mozo, así les voy a decir, una pinta de español que ni les cuento. Por supuesto que está el invitado de Berdy, pero bueno, cayó bien. Yo le dije, cuando me lo presentaron, dije, mira, a mí me gusta agarrar, tomar, abrazar. Así que lo abracé fuerte, le di un beso y ahora le digo muy buenas noches, Mati, querido. ¿Cómo estás? Me alegro muchísimo. Y vamos a ir a escucharlo. Este es un regalo para Berdy Chaparro.
1: Ay, gracias.
2: Y quiero saludar y agradecer también a toda la gente de los mensajes que me mandaron empujándome a que yo viniera hoy aquí. Y le vamos a mandar al señor Héctor Omar Civilotti, que nos va a traer dos temas preciosos. Uno se llama Perdóname, que es de Stamponi nada menos y de Cátulo Castillo. Si algún día llego a tener un programa acá, les voy a contar la historia de estas cosas. Y el otro, que se llama Amarga Despedida, un tango que él cantaba cuando estaba... Esto es de Roberto Grela, un guitarrista de lujo, y de Roberto Piro, ¿eh? Así que... la verdad, y todos los arreglos de estos temas lo hicieron con él de La Plata, el guitarrista de Berizzo, Omar Ligalupi, Chiche Ligalupi, que ya no están. Dos guitarristas y dos hermanos, dos músicos, un malmásico de artistas en la ciudad de La Plata y alrededores. No tengo otra cosa para decir. Vamos, Mati.

0: Entonces, el regalo que le hicimos a Beri Chaparro, que no dijo ni a, pero bueno, no importa. Ella habla con otras personas y me invitó a mí y no ni cinco. Y aparte, café en la red. Es una burla esto. Bueno, no importa, no importa. Vamos a... Bueno, tenemos la presencia de un gran escritor que lo conozco, de un montón de exposiciones y de presentaciones de libros. Y me ha regalado un libro precioso que se llama Historias Educativas, por la cual me voy a desasnar como me gusta hacerlo, con toda la lectura. Así que muchas gracias, maestro.
1: No, al contrario, yo re agradecido. Buenas noches a todas y a todos.
2: Buenas noches, Claudio.
1: El programa, Beri. Y la verdad que, bueno, muy lindo porque hay una coincidencia. Ayer fue el Día Mundial de la Docencia.
0: Tal cual, sí.
1: El Día Mundial de los Docentes y las Docentes. El 11 de septiembre estuvo ahí llegó a ser el Día Panamericano de la Docencia, pero bueno, cuando se votó en Naciones Unidas se decidió que sea el 5 de octubre, el Día de las y los Docentes en el mundo.
0: Y el Día del Camino.
1: Claro, también. que tiene que ver específicamente con que en 1969, el 5 de octubre, se puso un piso, sí. Un poco vos hacías referencia cuando venía para acá, al tema de que en este momento se está tratando de dignificar, sí, el trabajo de los docentes universitarios.
2: Sí.
1: Y la verdad que, bueno, en 1969, un 5 de octubre, la Organización Internacional del Trabajo y la UNESCO le pusieron un piso de derecho a eso, ¿no? Es decir, bueno, de acá para arriba, que en todos los países se trate de dignificar el trabajo de las y los docentes. Por eso se toma el 5 de octubre como el Día Mundial del Docente. Muy contento de estar en tu programa. Lo escucho a veces por radio y pues con la facilidad de que la SADE, que de paso agradezco mucho a Selva Simón, que nos permitió conocernos.
0: Saludos.
1: Sí, sí, una persona inmensa, también una hermosa escritora, sí. Nos permitió conocernos y bueno, y hoy estar acá y estar trayendo Historias Educativas, que es el primer libro que escribí.
2: A ver si lo podemos...
0: ¿Vamos a mostrarlo?
2: ¿Lo podemos mostrar ahí? ¿Así está bien? A ver... Ahí, sale, ahí está, ahí, o para arriba, un poquito más para arriba, ahí, ¿sí? Buenísimo. Y con respecto a Héctor Omar, es una emoción total, porque Héctor Omar fue un compañero mío de trabajo, entonces... Es un muchacho no docente de Bellas Artes, como dijo nuestra querida Olga, sí. Y nosotros le decíamos Tito Civilotti, en los momentos más terribles.
0: Claro, Tito Civilotti, tal cual.
2: Tito, sí. Civilotti.
0: Sí.
2: Y Héctor Omar, su sí, nombre artístico,
0: su,
2: ¿no?
0: Su nombre artístico, tal cual.
2: Cuando volvíamos, nosotros íbamos a las movilizaciones con Fatum, la Federación Argentina del Trabajador, de las Universidades Nacionales, y se llenaban las plazas, la Plaza de Mayo, en los dos congresos, y los dirigentes hacían sus discursos también. A veces volvíamos sabiendo que no teníamos nada, o éramos vaciados, y no estoy hablando de ahora, estoy hablando, tengo 62, así que estoy hablando de mis 30 años, así que nos agarraban también en la plaza y nos han golpeado también. Siempre el pueblo ha recibido golpes y el pueblo solamente puede hacer algo para que no los reciba más y para que mejoren las cosas. No viene ningún salvador ni salvadora, ¿eh? Y Héctor Omar, cuando volvíamos cansados, a veces nos hacían un sándwich, y ese sándwich era maravilloso porque era por ahí la comida que teníamos, se lo puedo asegurar. A veces cuando le cuento a mi hijo que comemos un sándwich, no nos puede creer. Él es de otra época. Mi hijo de 26 años es de otra época. Yo a los 26 años no tenía casa, no tenía auto, no tenía bicicleta. Y si trabajaba en la universidad, llegaba hasta por ahí también. No es que... Es decir, tuvimos que luchar mucho para todo. Los chicos yo noto que no vieron eso. Votan en contra de sus abuelos y sus padres, muchas veces. Y yo lo respeto, ¿eh?
0: Yo creo que...
2: Tenés oportunidad, por supuesto, de opinar, porque vos estás en la educación y conocés mucho más y los dos tienen libertad. Sí, sí, sí.

0: Termino con esto para que les dejo la palabra. Miren, Tito Civilotti, ante esa tristeza que traíamos nosotros en los micros, micros y micros, que veníamos de Capital hasta el sindicato y después nos íbamos caminando a nuestras casas, muchos, él nos cantaba un tango. Así que para mí es lo más maravilloso que me hayan podido traer, es un tango de Héctor Umar. Gracias, Olga.
1: No, por favor, te lo merecías, me hablaste cuando me llamaste, te emocionaste inclusive como te has emocionado ahora, y la verdad que yo lo tuve como compañero, lo conocí como persona, lo conocí como padre de familia, y realmente maravilloso, maravilloso, toda la familia en sí, ¿no? Con Tito Civilotti. Bueno, vamos a acabar, no dijimos el nombre del escritor que nos acompaña, se llama Claudio, me queda la duda a mí, ¿no? Claudio Mazón Castiñeira. ¿Mazón es otro apellido o es otro nombre?
2: No, no, Claudio Adrián
1: Mazón. Ah, mío, estás engañando a la gente, te voy a decir.
2: El mío con acento en la Mazón Castiñeira.
1: Bueno, la verdad que te agradezco un montón esto, porque realmente un montón no se dice, pero bueno, me voy a educar ahora.
2: Y si hay algo que a mí me gusta es el tango, así que me encantó saber.
0: ¡Ay, buenísimo! Mira, qué bueno, ¿viste? Me gustó.
1: Bueno, en una oportunidad, la municipalidad de la ciudad de La Plata programó un espectáculo, un homenaje a la ciudad de La Plata, y para ello llamó a las mejores guitarras de la ciudad, que eran los hermanos Salinas, Omar y Edgardo Salinas. También estaba Chiche Ligalupi, que eran dos hermanos, después uno de ellos se fue a España, y el otro era no veo nada porque no me pongo los anteojos.
0: ¿Por qué no te pones los anteojos? Libertela.
1: Una cosa, Libertela. Realmente quiero que escuchen estos temas porque es de ellos, es nacimiento de lo que sentían por el tango, de lo que sentían por esa compañera que abrazaban como si fuera la novia, donde sacaban el alma y ponían el alma para sacar estos dos temas, que se los vamos a dedicar al primer cantor de tango de la República Argentina y que llevó el tango a Francia, lo llevó a París, lo llevó a Estados Unidos, que se llamó Carlos Gardel. Así que le hacemos un homenaje, vamos a evocar a Carlos Gardel, es una selección de tangos de Carlos, y luego a un Carlos de Buenos Aires. Los dos pegaditos, los dos juntitos, vamos, Mati.

0: Y bueno, en AM Rocha 1570 del Dial, que cita en calle 29, número 127, entre 34 y 35. Vos, que te querés comunicar, lo podés hacer al teléfono de línea al 221-663-8077. Y si no, tenés el WhatsApp. Se pronuncia así, ¿no? WhatsApp. 221-678-9929. ¿Está bien, Mati? ¿Está bien? Perfecto. Me dijiste que había un mensaje por allí, ¿no? ¿Puede ser?
1: Sí, perdón. Hola, Matías, aquí estoy con Borito escuchando el programa. Ay, saludos, Borito, a todos. Bueno, ya saben quién es.
0: Por supuesto que es un honor que nos escuchen con semejante partido que hay hoy. Este programa está compitiendo con la figura de Lionel Messi, que me encanta. Lo amo profundamente a Lionel Messi. Bueno, les cuento que fui presentador, señora Díaz Garay, durante muchísimo tiempo en el Teatro Argentino, en el Teatro de Ensenada, la Casa del Tango de la Plata, la Casa del Tango de Ensenada, en el Coliseo Podestá. También he hecho un homenaje a la señora Mercedes Simone, la trajimos a su hija con el sobrino nieto de Mercedes Simone. He cantado, porque además canto tangos, en la Manzana de las Luces, allí en Boedo, donde vivía Mercedes, y la verdad que fue una emoción impresionante lo que yo viví. Así que la traje a María Garay para que ponerle música al alma de Beri, que me ha llamado, y bueno, sí. Yo estoy más que emocionada. Estoy en mi salsa. La verdad es que estoy en mi salsa, la que ustedes quieran, pero en mi salsa, ¿eh? La voy a escuchar con un gracias, Buenos Aires.

0: muchas gracias, hija de la aristocracia y de la hija de Arrabal.
1: Qué grande, María, qué grande. Qué emoción canta esto, gracias Buenos Aires. ¿Y saben de quién es este tema? De Raúl Lavie. Es una cosa impresionante, la verdad. No sé si yo amo el tango desde que tenía 3 años. A mí me decían la galleguita porque andaba en la calle. Soy santafesina, les quiero contar eso, de hoy ciudad de Teodelina, que cumplió en julio 163 o 66 años. Abuelos gallegos tengo, gallegos porque eran de Galicia los dos. Así que abuelos paternos gallegos. Después tengo sangre francesa, vasca. Así que imagínense el carácter que tengo, ¿no?
2: Y Castiñeira también, Castiñeira sí, también, ¿no?
1: Claro.
2: ¿Dónde nació tu...?
1: Bueno, hay que respetar los tiempos. Perdón, Beri, querida. Tenemos que respetar los tiempos. Mi misión de invitar termina en este momento y nos vamos a ir con el trío de Carlitos Rulfi, que el papá era gran cantor de tangos y él toca el bandoneón, toca el piano, toca, es una cosa impresionante. Y tiene como 25 viajes a Japón, igual que lo tenía Valente, ¿no? Parte del dueño de la línea 203 cuando era la 273.
2: Una cosa increíble.
1: Vida, no, pero los tiempos hay que respetarlos. Bueno, acá hay un invitado que hay que darle la oportunidad de que abra la boca, porque pobre no abrió la boca.
2: Y bueno.
1: Este muchacho, ¿no? Entonces, bueno, está bien, nos vamos a ir. La verdad que, por lo menos yo acostumbro a trabajar así, Beri, no sé si estás de acuerdo. Porque si no estás de acuerdo, no me vas a invitar más.
2: Es terrible, te dice una pregunta y la responde. Y responde. Sigue. Y después, después le seguimos preguntando a nuestro querido Historias Educativas de Claudio Masson Castiñeira, para las 9 en el espacio SADE. Pero la escuchamos a ella con esa risa, nuestro honor de estar hoy con ella,
1: Bueno, muchas gracias, Beri, querida. Entonces nos vamos, les digo, hasta la próxima vez. Por supuesto aquí con toda la alegría que tengo de estar detrás del fierrito, la magia del fierrito corto, a hierro corto, que es el micrófono. Nos vamos con Carlitos Rulfi y adiós Nonino. Escuchen por favor los arreglos del piano de Viacava, maravilloso.

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3: Señora Beri Chaparro, no tengo más que palabras de agradecimiento por esta invitación a esta emisora tan prestigiosa. Así que realmente gracias, gracias a al público, que yo sé que hoy están con el tema del fútbol, pero muchísimas gracias igual porque van a andar por allí dando vuelta los videos de este prestigioso programa de Café en la Red, que vuelvo a repetir que es una burla, pero bueno, no tenemos café. No, en serio, Mati, muchísimas gracias. Y a todos ustedes, gracias porque yo sé que han dejado sus mensajes seguramente en el celular. Será hasta una próxima vez, como les dije hoy, y vamos a ver qué pasa. Así que para mí ha sido realmente un gran placer estar. Estoy emocionada porque es volver a mi estado de ánimo. A mí esto me devuelve la vida, sinceramente. Quiero saludarlo a Pablo Romay, a Andrea Romay, que está en Coronel Pringle, y a Analía Romay aquí, y a mis nietas, Delfina, Violeta y Alfonsina, a todas ellas, sí, que por ellas vivo. Así que mis suspiros y mi aire que tomo para vivir se los debo a ella. Muchísimas gracias, muy buenas noches y será hasta la próxima vez. Gracias, señora Beri Chaparro.
4: Gracias, querida Olga, te amamos, te amamos. Te vamos conociendo y más te queremos. Y esto es así, tal vez ahora no es el momento de andar explicando por qué café en la red y no tenemos café. Pero las próximas, si querés saber por qué se llama café en la red, vení en la próxima.
3: Claro, tal cual.
4: ¿Cierto? Y vamos entonces, ahora sí, con el espacio SADE, de la Sociedad Argentina de Escritores, filial La Plata. Y yo siempre charlo con Selva, a quien le mando un abrazo enorme, a Boro, mi sobrino, y a Oscar, nuestro querido grafólogo. Siempre les digo, bueno, es una región esta. Regional La Plata, Berisso y Ensenada.
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4: Bueno, y ustedes saben que estamos ya a partir ahora con Claudio Mason Castiñeira. Y ahora sí, en forma oficial, y para que nos quede bien grabado en el espacio SADE. Te presentamos con todo cariño y afecto. Bienvenido, porque nosotros amamos al que hace, ¿no es cierto? Queremos a quien escribe, queremos divulgar a quien pinta, queremos divulgar las voces. Cuando a mí me dijeron, mira, conozco así, para que es locutora o presentadora, que venga. Esto es lo que hacemos acá. Y te damos la bienvenida, querido Claudio.
6: Bueno, muchas gracias. Primero, muy contento y agradecido a la Sociedad Argentina de Escritores, filial La Plata, que el año pasado me recibió con tanta generosidad. Son muchísimos socios y socias, creo que en Hugo Márcico y en Selva Simón. Quiero saludar a todos y todos los compañeros que tratan de hacer, de comunicar. Recién escuchábamos una forma muy excelsa y muy argentina de comunicar, como el tango. Bueno, comunicar a través de la palabra escrita, y la verdad que fue una experiencia muy linda toda esta relación. Yo este año, por motivos de organización familiar, no pude dedicarle a la SADE lo que yo pretendía, pero es gente con muchísima voluntad. Además, uno siempre sabe que se hace sacándole tiempo a donde uno no tiene tiempo, ¿no?
4: Es verdad,
6: y con mucha generosidad. Así que

0: Al contrario, por eso también la creación de historias educativas tiene que ver con un regalo que me hizo mi familia. En un momento particular me permitieron comunicarme con un curso de escritura creativa donde una hermosísima coordinadora, India Molina, bueno, me permitió de alguna manera empezar a plasmar cosas que uno venía descubriendo y venía cosechando durante muchos años. El libro concentra historias que tienen que ver con mi tarea como docente y mi tarea como psicopedagogo. Yo,
1: Ah,
0: además de
1: sí.
0: profesor de filosofía, soy licenciado en psicopedagogía. Me he dedicado sobre todo a lo que tiene que ver la relación de la psicopedagogía y la neurología. Y bueno.
1: Eso después lo podés, si querés, explicarlo un poquito. Tiene que ver con la palabra, todo lo neurológico también, todo lo que la palabra, y más allá de lo cerebral, ¿no?
0: Bueno, mira, voy a unir esto a lo que vos decías de la importancia de lo que se investiga en las universidades y de la importancia de sostener y promover la investigación en las universidades. Ayer se le entregó un premio Nobel a la ciencia, a medicina, a tres especialistas. Y mira, el primero de ellos estudiaba por qué determinadas algas se acercaban a la luz, ¿no? Se acercaban de una manera muy rápida a la luz. Voy a tratar de explicarlo muy sencillamente, no viene al caso porque no es el programa para eso. Y vos fíjate que eso no tenía ni mucho sentido, sino que él decía, mirá vos cómo se acercan rápidamente a la luz. Y entonces se puso a investigar esas algas, por qué esas algas, que estaban así como inmóviles, de pronto cuando recibían un haz de luz, se dirigían inmediatamente al foco de esa luz. Bueno, eso uno que dice, ay, ¿para qué te pones a investigar eso? Bueno, unos años después, unos neurólogos iban por un lado, unos médicos por el otro, y bueno, se descubrió. La comunicación entre las neuronas se desarrolla intercambiando energía.
1: Sí.
0: Es un intercambio de energía. Bueno, gracias a esa alga que se comportó de esa manera, viste que no podemos nosotros abrir un cerebro y decir, bueno, vamos a ver las neuronas y les pregunto qué pasa, ¿no?
1: Claro,
0: Pero
1: sí.
0: sí se pudo simular de la misma manera que la alga se acerca a la luz, cómo se comunica una neurona con la otra. Entonces, gracias al estudio de esos investigadores, pero mirá, eso nació en una investigación que uno decía, ¿para qué te pones a investigar eso? ¿No?
1: Claro, ¿qué estás haciendo?
0: Eso,
1: Salgas.
0: tal cual, tal cual. Y eso hoy abre la puerta a que nosotros vamos a poder reconstruir comunicaciones neuronales. Y cuando uno dice reconstruir comunicaciones neuronales, significa que neuronas, todos, si no lo saben, los cuento, las neuronas
1: Sí,
0: que se mueren, ya sea por un
1: sí.
0: ACV, por ejemplo, eso es lo
1: Claro. Es
0: más
1: lo que me
0: clásico, ¿no? Un ACV.
1: explicaron. Yo tuve tres en un mes.
0: Ah, mirá.
1: Así que a mí me explicaron todo eso
0: Bueno,
1: que.
0: entonces hay por ahí sectores de tu cerebro que dejan de vivir,
1: Así
0: digamos.
1: es.
0: Bueno, eso hoy no puede volverse a reconstruir,
1: Pero.
0: salvo cuando son muy, muy, muy bebés, muy, muy niños,
1: Sí.
0: porque ahí son más solidarias las neuronas. Y bueno, esta investigación le abre la puerta, ya está abierta, ¿no? Hoy se
1: Sí.
0: entregó el premio Nobel,
1: Claro.
0: pero a que se pueda reconstruir comunicación neuronal, lo cual es una muy buena noticia. Y también tiene que ver con lo que vos decías del lenguaje, cuando a veces algunas niñas o niños, por determinadas condiciones de su intercambio neuronal, tienen dificultades para el lenguaje.
1: Sí.
0: Bueno, vamos a poder reconstruir esos procesos neuronales o mejorar esos procesos neuronales. Y todo esto nació mirando un alga que no
1: Sí.
0: nos decía nada, ¿no?
1: Claro.
0: Entonces, cuando a veces uno escucha, bueno, pero para las universidades a veces estudian cada estupidez. Bueno, yo creo que a ese investigador a veces le han dicho, te pasas tantas horas viendo qué pasa con esa alga. Bueno, gracias a ese investigador que estuvo un montón de años
1: Sí.
0: viendo eso y tratando de descubrir por qué pasaba eso, que era una cosa muy, muy particular. Bueno, eso se unió con otra cosa y hoy tenemos este hermoso regalo y este hermoso desarrollo
1: Qué
0: científico, ¿no?
1: avance aparte,
0: Sí,
1: ¿no? Qué
0: hermosísimo.
1: avance, sí, por
0: Hermosísimo. Y bueno, y el libro concentra un poco historias que tienen que ver con eso, tienen que ver con mi trabajo como docente, un trabajo que tiene que ver específicamente con acompañar a estudiantes en sus dificultades de aprendizaje para que dejen de tenerlas, o si las tienen, por ahí las van a seguir teniendo, pero que esas dificultades

0: espontánea a su voluntad.
1: Claro.
0: Desde ya mi mirada tiene que ver con no determinar destinos por determinadas dificultades o por las dificultades que pueda tener un sujeto o una niña, un niño.
2: Perdón que te corte, pero sería terrible tener un determinismo, ¿no?
0: Y bueno, a veces pasa, ¿viste? Que determinada niña o determinado niño, por sus condiciones, no solamente condiciones, supongamos, físicas o biológicas, sí. Las dificultades de aprendizaje se dividen, se pueden decir, en tres: de origen genético, uh-huh. Congénito, que tiene que ver cuando nace el sujeto y cuando las primeras horas o días de vida,
1: sí.
0: Y adquirido, o sea, por ejemplo, la persona si se ahoga, le falta el oxígeno, tiene un golpe,
1: sí.
0: o por ejemplo, por algún motivo queda paralítico, o pierde la visión. Bueno, esas son dificultades adquiridas.
2: Claro.
0: Y todas estas cosas, muchas de estas cosas, vos lo sabés muy bien, yo tengo 58 años, hace 30 años nosotros no teníamos la posibilidad de tener,
1: claro,
0: personas con discapacidad en la escuela,
1: sí,
0: primaria común,
1: sí,
0: en la secundaria.
2: No.
0: Yo no recuerdo en mi secundaria, por ejemplo, haber tenido compañeras o compañeros con discapacidad. Bueno, la escuela en eso creo que ha crecido, siguen siendo muchos los desafíos y las cosas para hacer,
2: claro,
0: pero sí es cierto que es muy importante que en todas las escuelas hoy hay mucha más apertura,
1: sí,
0: a que las
1: también.
0: Niñas y los niños...
1: Laboralmente también, ¿eh?
0: Laboralmente
1: sí,
0: también,
1: sí.
0: Hay mucho por hacer, pero bueno, yo creo que es importante también lo que se ha avanzado, pero bueno, me parece que hay mucho por hacer.
1: Sí.
0: Y el libro relata muchas de estas circunstancias. Después, si querés, podemos compartir alguna cosa de lo que está escrito ahí. Y bueno, después, en realidad, se llama Historias Educativas porque fueron así. Fueron cosas que tienen que ver con mi historia y que han sido muy educativas. Entonces dije, bueno, ¿por qué me las voy a quedar? Por ejemplo, el que lea el libro se va a poder enterar por qué Abel Pintos no terminó el secundario.
2: Ah, pero lo quería saber.
0: Porque a mí me tocó ser el director de Abel. Cuando Abel tenía 14 años nada más.
2: ¡Mirá!
0: Claro, sí, era un chiquito con una voz extraordinaria y con un talento inmenso. Y
2: maravilloso joven que fue a Chile, cantó frente a todo un público que lo silbaba y ganó.
1: Sí.
2: Con esa tranquilidad.
0: Sí. Y vos sabés que yo era el director de la escuela donde él... Recordemos a alguna gente que no sabe, y muchos sí, en algún momento acá existió la EGB, séptimo, octavo, noveno.
2: Ay, sí, por favor.
1: Claro,
0: nadie
1: cierto.
0: Quiere acordarse de esa reforma.
2: ¿Quién era? La reforma era de Puigrón, ¿no?
0: Esa existe, en parte. Acá, pero bueno, digo.
2: La hija, estoy hablando de la
0: sí, que era. Sí, sí, pero digo.
2: Qué
0: bueno, estábamos copiando modelos españoles ahí y es el verdad. Polimodal, bueno, él estaba, estaba en la EGB. Y yo era el director de esa escuela. Y él se iba los jueves, porque cuando era chiquito se iba a la fiesta del Salamín, a la
2: sí,
0: fiesta
2: claro,
0: del
2: Salamín. Sí,
0: bueno,
2: claro,
0: bueno,
2: a cantar.
0: Y volvía los lunes todo roto, porque aparte.
2: Muerto, claro, por
0: como
2: sí.
0: Ahora que van a avión, hoteles.
2: No.
0: Combi. Él es nacido en Ingeniero White, que es una localidad.
2: Sí, sí.
0: Carlos Di Sarli,
2: sí,
0: el señor del tango.
2: Sí.
0: Bueno, y entonces. No, ahí iban con muchas dificultades para ir a todos lados.
1: Por supuesto, claro.
0: Bueno,
1: claro.
0: Y entonces él llegaba el lunes recansado. Y vos sabés que yo no pude hacerle entender a las docentes y los docentes de la escuela que, bueno, él tenía una pasión por esto y un talento, además de pasión.
1: Sí.
0: Y, no, y yo les decía, pero miren, Abel, mirá, él era, ahora es flaquito, ¿no? Pero era muy flaquito. Y a tal punto que salía a correr todos los días, porque uno ahora ve el producto terminado de
2: Abel Pinto, ¿no?
0: O casi terminado, nunca está terminado nadie.
1: Mm.
0: Pero él salía todos los días a correr 12 kilómetros, todos los días, pero lunes, domingo, sábado.
1: Qué
0: feriado,
1: disciplina, ¿no? Qué
0: disciplina. Para poder aumentar su capacidad pulmonar,
1: claro.
0: su capacidad aeróbica.
1: Mira.
0: Después iba a canto, a fonoaudióloga, a torrinolaringóloga. O sea, en realidad tenía una serie de ocupaciones y yo le decía, es como un atleta de alto rendimiento,
1: sí,
0: pero
1: sí,
0: vinculado
1: sí.
0: al canto.
1: Claro.
0: Y los docentes no, que tienen que saber todos los ríos de la Argentina, que tienen que saber todas las capitales de Europa. Y yo digo, bueno.
2: ¿Se han tomado un momento para charlar con esos docentes?
0: Sí, vos sabés
2: lo ven,
0: sí,
2: ¿cómo
0: pero, estamos hablando de 1995,
2: claro. Sí, sí, sí.
0: Donde por ahí el docente tenía una
2: era
0: mirada
2: distinto,
0: muy
2: ¿no?
0: enciclopédica. Ahora capaz que a veces yo me encuentro en alguna compañía, algún compañero que dice, no, tiene que saber esto, y si no lo sabe, parece que no existe, no, se pierde la condición de ciudadano.
2: Sí,
0: o ciudadana.
2: Si no sabés, se perdió.
0: ¿Viste?
2: Bueno, mami.
0: Pero bueno, y entonces con el papá un día dijimos, bueno, está sufriendo muchísimo y

0: Y a veces esa cosa, ¿y qué va a pasar si fracasa? Y vos decís, bueno, pero la vida...
1: Como un jugador de fútbol, sí, que no estudia, no son... Bueno, mirá,
0: vos tenés razón.
1: Y llega uno cada tanto. Sí.
0: Bueno, pero vos fíjate cómo para lo deportivo tenemos otra mirada. Que
1: a Messi sí le bancamos, ¿no?
0: Pero vos sabés que mirá lo que te voy a contar.
1: Sí.
0: Ahora, en la provincia de Buenos Aires, actualmente se está llevando adelante una reforma, tiene sus pros, sus contras, no viene al caso, pero bien, se está llevando adelante una reforma. Se reformuló todo lo que se llama el diseño curricular. Entonces, una de las cosas que hace el diseño...
1: Tenés que venir a explicarlo, ¿eh? Un día específicamente.
0: Bueno, cortito, pero una de las cosas del diseño curricular es el sistema de inasistencias. ¿Cuántas inasistencias puede tener una persona?
1: Claro.
0: Bueno, nosotros teníamos 28 y todavía tenían 28. Bueno, pero vos fíjate... que
1: nosotros teníamos 28, ¿no? Pero a las 10 llamaban al padre. A las 10 llamaban a tu viejo. Teníamos 11 nada más.
0: Chau, si no, chau. A las 10, a las 20, a las 28, después tenés 5 más, bueno. Sí. Depende si la tenés justificada. Sí. Pero vamos al punto este, fíjate.
1: Sí.
0: En el año 95, 96, o sea, exactamente hace 30 años,
1: sí,
0: cuando un chico tenía que hacer una competencia deportiva, no artística, sí, deportiva,
1: sí,
0: tenía la falta justificada.
1: Sí, yo lo hice eso.
0: ¿Te acordás?
1: Bueno, sí, sí. Iba a todos lados. Iba a Bahía Blanca a correr yo.
0: Mirá, ¿corrías?
1: Sí, ¿cómo? Sí, me
0: bueno. 30 años después,
1: sí,
0: se hace la reforma curricular y el régimen de asistencia se sigue teniendo contemplación para la práctica deportiva,
1: sí,
0: pero si un chico o una chica tiene que ir a la fiesta de no sé qué o a una competencia...
1: Son bailarones, viste que ahora son hacen patín, bailarinas clásicas.
0: De tango.
1: De tango.
0: No digo los torneos bonaerenses, digo un chico que va a La Pampa al Campeonato Nacional de Tango.
1: Sí.
0: Bueno, no tiene la falta justificada.
1: Mamita.
0: Si la tiene, si va a ser, por ejemplo, una básquet.
1: Sí, claro.
0: Un deporte federado. Entonces, vos fíjate que a pesar de pasar los años, a veces hacia lo deportivo, siempre el sistema educativo tuvo más contemplaciones que para aquel joven o aquella joven que tiene un talento particular o se desarrolla en aspectos artísticos, culturales, musicales, poéticos, lo que sea. Pero bueno, un poco todo esto está ahí en el libro y mi idea fue ponerlos, el formato, si querés te digo también,
1: sí,
0: para aquellos que quieran, el formato es el formato de relatos breves.
1: Uh-huh.
0: Me río cuando te digo relatos breves, porque sabes que tiene que ver un poco con mi vida. Cuando yo hice el primario, hice el secundario, bueno, hice el profesorado, la licenciatura, después me especialicé, como ya conté, no viene al caso. Pero a mí siempre me costaron mucho los verbos, las tablas, no sabes lo que me costó.
1: Ay,
0: estudiar,
1: no.
0: Muchísimo.
1: Mira.
0: Y tengo algunas
1: problemas. ¿En serio me decís?
0: Sí, sí, muchísimo.
2: Sí, no, horrible.
0: Muchísimo.
2: Horrible.
0: Y es más, en un momento yo le pregunto a mi mamá, digo, mamá, cuando yo iba estudiando psicopedagogía, yo te miraba así y digo, che, pero esto me pasó a mí. Cuando yo veía determinadas configuraciones,
1: claro,
0: de distractibilidad, bueno, etcétera, etcétera. Y entonces yo le digo, mamá, le digo, a mí nunca me pasó nada, nunca me faltó el oxígeno, nunca me golpeé.
1: ¿Nunca me golpeaste vos, mamá?
0: No, eso no sé si lo iba a reconocer. No me pegó. Ni siquiera el sopapo de los 15, que en la época de mi mamá estaba famoso el sopapo de los 15, viste que había que pegar
1: el
0: sopapo. No, ese también zafé yo.
1: Ay, Dios,
0: zafaste
1: vos.
0: Menor. Pero sí. Después voy a contar otra cosa. Pero
1: sí,
0: entonces
1: sí,
0: mi mamá me dice, no, ¿estás segura, mamá? Digo, porque yo pensé que tengo algo, después lo pude estudiar. Mirá lo que son las vueltas de la vida, ¿no? En la especialización que hice de neuropsicopedagogía. Pero, y después se ve que la gallega hizo memoria, dice, bueno, en realidad, cuando vos naciste eras horrible, dice. Eras como un moretón con pelo. Claro, eso es anoxia, falta de oxígeno,
1: claro,
0: que puede ser leve, grave, claro, moderada. Bueno, yo sabía que tuve leve, por lo que...
1: Sabés, porque no, después te aprendiste todas las tablas, dejate hinchar.
0: No, sé que tengo problemas de atención y de memoria bastante grandes, me han acompañado toda mi vida,
1: bueno,
0: pero me he ido acostumbrando a ellos. Pero bueno, eso también tiene que ver con esta certeza que yo tengo de que todas las personas tienen la posibilidad de desarrollarse, lo que tenemos que garantizarles son las posibilidades para hacerlo. De eso
1: totalmente,
0: estoy absolutamente convencido.
1: Totalmente. Básico. Tener todas las posibilidades,
2: sí,
1: Olga.
2: Sí,
1: claro. Porque vos podés ser muy inteligente, pero si no podés ir, tener un libro, ir a la escuela, mínimo, comer un plato por día. Sí. Aunque sea.
2: Y vivir la niñez también, ¿no? Porque hoy el chico no vive la niñez. Hoy está con el celular en la mano desde que se levanta hasta que se acuesta. Ese es otro.

0: Otro de los problemas que tienen los hijos y los padres, ¿no? Lógicamente, porque le permitieron a los hijos entrar en la tecnología para que no los molestaran a ellos cuando estaban comiendo, o porque esa es la realidad.
1: A ver, sí. ¿Qué te parece a vos con esto?
2: A mí me parece que hay, yo en ese sentido tengo una posición que creo que hay cosas ante las cuales son procesos de transformación cultural y social tan inmensos que lo que uno tiene que preocuparse no tanto para evitar el contacto sino para fortalecer
0: exactamente.
2: Yo siempre digo, bueno, hay que fortalecer la libertad, la autonomía, porque ahí es donde radica la verdadera pelea ante todo esto, ¿no? Porque si no la tiene en tu casa, la distracción la va a tener fuera de tu casa. Entonces es como decimos siempre, ¿no? En disciplina, por ejemplo...
0: La confianza también, ¿no? De la familia dentro del hogar.
2: Hay como dos cosas que se tensionan, eso puedo decir. La confianza tiene mucho que ver con que la persona gane autovalimiento, autodisciplina. Claro. Pero hay como dos posturas. Está la disciplina de perro guardián, que está muy desarrollada.
0: Sí.
2: Perro guardián lo digo para que lo podamos entender.
0: Sí. Controlado. Cuidando, perfecto. ¿No? Sí.
2: Ahí viene la figura del preceptor, vienen todas las figuras que hoy existen, que están cuidando que las chicas y los chicos se comporten como se tienen que comportar, o no se comporten de manera indebida o inadecuada. Pero después está la otra mirada, que es una mirada de decir, bueno, qué interesante puede ser que fomentemos la autodisciplina, que la persona entienda que es mejor, por ejemplo, controlarse con el celular.
0: Totalmente. Y vos fíjate que las distintas generaciones de que venimos viviendo desde el año 2000 más o menos, hoy un chico de 14, 15 años piensa como un adulto. Y te contesta como un adulto, ¿viste?
2: Pero sigue siendo un adolescente.
0: Exactamente, claro. Adolescente, esa es la palabra.
2: Bueno, hay una historia, la primera historia del libro se llama Esquilas de la Guerra de Malvinas, que yo presenté el libro de La Plata por primera vez acá en el Centro Cultural Malvinas.
0: Ah, mira, en 1951.
2: Sí, 1951, es una familia malvinera de todos lados. En
0: sí.
2: Y ahora ya de paso el aviso, falta muchísimo, pero lo voy a presentar el 3 de diciembre, que es el Día de la Discapacidad, acá en La Plata de nuevo. Pero fíjate que en Esquilas de la Guerra de Malvinas es una historia real de Darío Rupp. Darío Rupp es el hijo de Omar Rupp. En la Guerra de Malvinas se utilizaron muy pocas naves civiles, casi todas fueron naves militares. Una de esas naves fue el pesquero Narwhal, que los militares argentinos lo tomaron para que haga actividades de espía, pensaron que iban a engañar a los ingleses como era un pesquero, ¿viste?
0: Claro.
2: Y bueno, ahí dentro del barco iban los militares argentinos y un contramaestre que se llamó Omar Rupp.
0: Sí.
2: Y bueno, en un acto de guerra muy infame, los militares, sin darle voz de alto al pesquero,
0: le dispararon.
2: Aparecieron dos helicópteros Harrier y C. Harrier y lo hundieron al pesquero, y uno de los misiles le corta las dos piernas a Omar Rupp y Omar Rupp fallece el 9 de abril de 1982 el 9 de mayo de 1982, y el 9 de abril había nacido en Bahía Blanca su hijo Darío Omar Rupp. La mamá Susana Sánchez, además, pocos meses después queda desocupada porque la fábrica de fideos Barrita de Oro, donde trabajaba, cerró, y entonces Darío se crió en una atmósfera y una situación muy difícil para su vida. Y yo me encontré con Darío cuando él tenía 14 años justamente, y la verdad que era un adolescente con muchas dificultades. Cuando digo muchas dificultades, incendiaba patrulleros, robaba, con muchas situaciones de consumo.
0: El enojo con la vida lo demostraba.
2: Con su historia, con un montón de cosas. La mamá no podía tener obra social porque no le permitían, no lo querían reconocer a Omar como excombatiente porque era un civil.
0: Claro.
2: ¿Me entendés? Bueno, toda la discusión que hubo en Argentina, ¿no? Pero bueno, Darío tuvo la posibilidad, ¿me entendés? Darío tuvo la posibilidad de tener otra historia. Junto a su psiquiatra nosotros pudimos trabajar, y en el libro se relata para que él pudiera salir adelante. Y yo lo cuento esto específicamente porque él tenía 14 para 15, yo lo conocí con 14, empecé a trabajar como psicopedagogo con él a los 14, a los 18 años, antes la edad de imputabilidad era los 18, entonces la policía estaba esperando que él cumpla 18 años para meterlo preso. Y bueno, entonces ahí él se fue, y después, bueno, conoció a su esposa, que era una maestra de educación inicial, yo digo siempre el nombre

0: cariño y sí. la sonrisa permanente que tienen las maestras de educación inicial, sí. las maestras de jardín, como dicen.
1: Sí, de jardín, sí, sí, sí.
0: Y hoy tiene dos hijos y está viviendo en la localidad de Bariloche. Y su historia pudo ser distinta porque se le dio la posibilidad.
1: Claro.
0: Se le dio la oportunidad. Por eso yo entiendo que mucha gente que puede estar escuchando la radio dice, bueno, pero tenemos que hacer algo con los jóvenes que delinquen, los jóvenes sí. que roban. Sí. Pero estoy seguro que eso no es la cárcel, no es encerrarlos. Con la ley que tenemos ahora, hace poco tiempo, a un chico como Darío Marrup lo meteríamos preso.
1: Claro.
0: Y nosotros pudimos no meterlo preso. Hay una anécdota de eso, un día él le quiere robar el bolso a una mujer y la mujer se cae y se quiebra la muñeca y entonces, bueno, va preso en una comisaría primero y entonces yo voy a hablar con la señora y le digo, usted sabe que Darío es el hijo de Omar Rubio. Bueno, me saca la mujer, me saca corriendo, fui de nuevo y la mujer otra vez me dice, pero no, no me dejes, déjeme de molestar, qué sé yo.
1: Sí.
0: Bueno, yo digo, la tercera, la vencida. Voy de nuevo y ahí me dijo que me iba a denunciar a mí, entonces digo, vaya, no vamos a ir más.
1: Sí.
0: Y cuando me iba, una vecina escuchó, y ya había escuchado, claro, yo le contaba siempre, si no, pero usted
1: claro.
0: escuche, este chico
1: claro.
0: es un buen chico, justamente nosotros está saliendo adelante, pero bueno, tiene estas cosas que todavía no, está con algunas complicaciones. Y entonces la vecina me llama y me dice, mire, dice, la hija de esta señora es docente. Entonces yo dije, ahí tengo una oportunidad.
1: Claro.
0: ¿No? Y dice, vive acá y acá, bueno, en Bahía nos conocemos todos medio. Y bueno, yo la fui a ver a la hija y entonces le conté a la hija, digo, mira, tu mamá está enojada y tiene razón con estar enojada porque ella estaba tranquila, venía caminando por la calle y hoy está quebrada. Digo, y eso no está bien. Pero te puedo asegurar que Darío no está bien en una cárcel y si lo metemos en la cárcel va a perder su vida para siempre. Y la hija entonces habló con la mamá y la mamá retiró la denuncia. En ese momento las denuncias penales, si uno las retiraba, no
1: sí.
0: tenían seguimiento,
1: sí, claro,
0: no
1: sí.
0: como ahora que los fiscales sí. pueden continuar.
1: Sí.
0: Y bueno, yo digo, a mí me parece que Darío tuvo esa posibilidad, ¿no? Tuvo esa posibilidad de dar una respuesta. Lo que no significa que también pienso que hay que darle una respuesta a los ciudadanos que necesitan seguridad.
1: Tal cual.
0: O sea, esos jóvenes
1: cual.
0: Como Darío,
1: sí.
0: esos jóvenes que hoy están, como vos decís, con muchas dificultades.
1: Sí, sí.
0: Tenemos que darle.
1: Y Darío una... cambió.
0: Sí, sí.
1: Pudo cambiar.
0: Sí, hoy es entrenador de fútbol y vive en Bariloche y tiene dos hijos hermosos que ya tienen casi 20 años. Y lo que no significa que no siga teniendo dificultades, porque todas las tenemos, todos
1: por
0: cargamos
1: supuesto,
0: con
1: vos. Mira, yo te estoy escuchando a vos y me estoy viendo en mi historia, ¿no? Que tal vez no con lo tuyo, pero yo cuando me separé, me divorcié del papá de mis hijos,
0: sí.
1: Yo crié mis hijos sola. Mirá. Totalmente. Él se volvió a casar, me mandó la tarjeta de invitación para el casamiento. cuando la que es psicóloga ahora cumplió los 15, yo le hice el traje. Le hice la fiesta, le hice la comida, le hice los souvenirs, los centros de mesa, todo, y le digo al padre que venga, pero que la esperara en la puerta de acá en el camino Ensenada, que yo estrené el salón de fiesta de lo que era Segva en aquel momento, ¿no?
0: Sí.
2: Servicios eléctricos del Gran Buenos Aires, la familia Chaparro, toda laburante de Segva.
1: Bueno, es terrible. Sí. Bueno, y me prestaron un auto antiguo, todo tapizado, ese tipo Ford 38 sería, una cosa
0: sí,
1: así, ¿viste?
0: Sí.
1: En color verde. Digo, yo voy a llegar, la voy a llevar por la Plaza Morena, porque la nena se criaba conmigo, la madre tiene la que tiene el derecho, la madre yo, ¿viste? Bueno, entonces, cuando llego al lugar, le digo, vos esperala en la puerta, así entra con vos, que sos el papá, ¿viste? Y ella aparte quería entrar con el papá. Estaba sentado en la mesa, ¿no? Y bueno. Ese despropósito
2: terrible
1: emocional.
2: Terrible fue para la hija eso qué terrible.
0: Mira, es un regalo hermoso el que estás haciendo. Vos sabés
1: sí.
0: que la gente cuando lee historias educativas, para mí el regalo más lindo que me pueden hacer es el que vos hiciste recién, que es que la lectura del libro la lleve a recordar sus propias historias.
1: Sí, sí, sí, sí.
0: Yo lo pongo así en la dedicación, que vos decís, bueno, a todos le dedicás lo mismo, no. Realmente yo creo que todos nosotros tenemos historias que han sido muy educativas.
1: Pero, terrible. No quiero llegar a los 3 años, pero te digo,
0: ¿viste?
1: A los 50 años, no, 48 años míos, me di cuenta que yo tenía una deuda con mi vida.
0: Mira.
1: Terminar el secundario.
0: Mira.
1: Porque yo había dejado el tercer año para casarme. Mm. Con

0: Mentira es estupidez. No, entonces,
1: son decisiones, era sí. Otra época, ¿no?
0: También. Bueno, las cosas no salieron como uno las soñó, o como uno las pensó, o como uno estaba educada. Yo me eduqué en un colegio de menores acá en la Ciudad de La Plata, le dije hoy que era Santa Fecina, me trajeron a los 6 años acá en la Ciudad de La Plata, me trajeron, dije,

0: el Teatro Maipo, trabajó con Pepe Biondi, o sea, ay, por eso Pablo es como es, viste, cuando recita a García Lorca, que me apasiona. Este, y para mí fue un logro terminar el secundario, ¿sabes por qué? Porque yo toda mi vida había dicho sí. Era obedecer y obedecer. ¿Me interpretás?
1: Sí.
0: A partir de haber terminado el secundario, la profesora de literatura me dice, vos estás en condiciones de dar clase. Yo, dar clase, ni loca, le dije. Y me doy cuenta que he sido docente toda mi vida a través de este aparatito que se llama micrófono.
1: Claro.
0: ¿Me entendés? Uh-huh. Y aparte, me di cuenta que yo tenía valores, porque a partir de allí podía intervenir en una conversación, no me daba vergüenza hablar.
2: Claro.
0: Hice periodismo un año y hice... inmobiliaria,
1: corredor público.
0: ¿Y sabés por qué no me recibí? Porque el día que tenía que dar la clase del examen en el Poder Judicial,
1: sí,
0: nació mi primer nieta. Así que a mí me vino.
1: Bueno, pero ves,
0: sí,
1: que todos tenemos historias que han sido muy educadoras o educativas.
0: Sí, no tengo dudas.
1: Cada uno de nosotros.
2: Igualmente lo de, perdón, ¿no? Lo de.
1: No, sos la conductora del programa.
2: Sí, pero yo es bien. Mi forma de ser, ¿no?
1: No, también,
2: que soy una persona muy de llevar adelante, pero cuando invito, a mí lo que me
1: muchas
2: gusta
1: gracias.
2: Es escucharlos para ver qué.
0: Porque aparte te llevas una historia para sí, pensarla,
2: yo
0: meditarla.
2: No puedo estar en un lado, yo no puedo venir más. El día que a mí estoy acá y no puedo conectarme con la. Yo no digo de tener que me conecte con la gente de afuera. Al menos quiero conectarme con los que estamos acá, ¿no es cierto? Entonces,
1: sí,
2: para mí es un placer. Y es terrible lo que hace Historias Educativas, lo que hizo con nosotras en este momento, porque vos hablaste lo tuyo, yo tengo que hablar un poquito de mí. El abuelo de mi hijo, fallecido hace muchos años, decía que murió en el 94, decía, todos tenemos un tema, ¿no? Tu papá estuvo en el 55, 57, con acá que hubo unas bombas, se tiraron.
0: Sí.
2: Yo en el 45, en el 55 que pasó tal cosa. ¿Y a vos qué te pasó? Las Malvinas. Así que todo lo que sea de Malvinas, yo siempre estoy con todo lo de Malvinas porque no eran tal vez de mi edad, porque son del 63. Pero yo a veces pienso el gran engaño, ¿no?, que hubo a las personas que creían una cosa.
0: Sí.
2: Mi padre, que había sido militar en Marina, sabía lo que era. Él hablaba inglés, sabía perfectamente cómo eran todas las cosas de los ingleses. Los ingleses vinieron vestidos. Todavía nosotros no tenemos la vestimenta que tenía Inglaterra en ese año, ¿no? Que era estar, tiré todo, gracias, que era todo, ellos venían al sur con todo un ropaje que tenía 23 grados.
1: Permanentemente.
2: Sí, permanentemente. Uh-huh. Bueno, también se ha dado, permanentemente, sí, era como un termostato que tenía, qué sé yo, tenían buena comida y todo, ¿no? Por eso digo, una gran mentira le hicieron esos chicos.
0: Sí, sí.
2: Y siempre reivindico la oficialidad, ¿no? Como hubo, dicen, muy malos oficiales, hubo grandes oficiales. Grandes oficiales en todas las partes. Los aviadores argentinos, aviadores le digo yo, pero los pilotos de combate extraordinarios también. También, que ese es también para otro momento, pero bueno, lo tuyo ha alargado así un tema y no le pregunto a nuestro querido Matías, pero también, ¿no? Porque, bueno, él es el director de la biblioteca, ¿no? De 1 y 528, Matías Valdés, de la biblioteca Mariano Mauriani, también tiene temas y, por supuesto... es muy muy muy
1: mirá,
2: muy no duro, muy duro es el tema,
0: terriblemente duro, sí.
1: Porque te cuento, Matías,
2: sí.
1: El libro Historias Educativas tuvo dos impresiones, una primera impresión que se agotó y bueno, los autores recibimos lo que se llaman regalías.

0: Sobre la, etcétera. Y entonces yo pedí que todas las regalías se dediquen a libros para bibliotecas. Así que hoy te vas a llevar un libro para la biblioteca,
1: Ay, qué amor,
0: para que lo puedan tener
1: qué
0: ahí para
1: amor.
0: los socios de la biblioteca. Mariano Moreno, dijiste.
1: Mariano
0: Mariano
1: Moreno,
0: Moreno, ahí está.
1: sí, que
0: Y
1: pertenece al
0: desde
1: club,
0: Círculo
1: el Círculo Cultural Tolosano.
0: Círculo Cultural Tolosano. Además, yo vivo en
1: Sí.
0: Tolosa,
1: Ahí
0: así
1: actué,
0: que.
1: pero y actué también, mirá.
2: No me digas, y vos
1: Digo, porque te
2: sí,
1: conozco,
2: sí,
1: querida, pero
2: digo.
1: esto es todo, no te digo.
0: Bueno,
1: Parece que nos pusimos todos de
0: sentí
1: acuerdo.
0: que había una función de letras y
1: Y
0: tangos.
1: tango. Vamos a hacerlo, vamos a hacerlo. Vamos a hacer esto que están diciendo acá. Vamos a hacerlo.
0: Letras y
2: Yo
0: tangos.
2: encantada.
0: Porque
1: Letras y
0: ahí
1: tango,
0: están
1: me
0: los
1: encanta.
0: tangos.
1: Que vengan todos los escritores a leer
2: Sí.
1: y nuestra querida Olga nos cante unos tangazos y Pablo. Y Pablo, la declamación total, el señor declamación, ¿no es cierto? Y Pablo, hablándonos y contándonos y haciéndonos emocionar con su relato.
0: Y para todos los que traigan niñas y niños a esa actividad, los hermosos libros de Selva.
1: ¡Ay,
0: Acabo de
1: Selva!
0: regalárselos a mi nieta y está
1: ¡Ay, para dibujar,
0: contentísima.
1: para pintar
0: Para
1: tiene!
0: pintar
1: Para
0: los dos,
1: pintar.
0: compré
1: ¡Qué
0: los
1: divino!
0: dos porque la verdad que están preciosos y
1: Sí.
0: le han gustado muchísimo y me parece una exquisitez lo que hacen.
1: Sí.
0: Pero bueno, che, así que se lleva el libro y las bibliotecas que estén escuchando,
1: Sí.
0: ellos que quieran, te mandan un
1: Sí,
0: mensajito a
1: por
0: vos y les
1: supuesto.
0: hacemos llegar un ejemplar para todas las socias y los socios.
1: Ay, qué más.
0: Así que bueno, y la verdad que otra cosa es que después se hizo esto que dice acá, la primera reimpresión,
1: Sí.
0: que está más coqueta, viste, está así más brillosa, qué sé yo,
1: Sí, hermoso. Sales y la mostramos ahí, ¿no?
0: está más linda la primera
1: Así.
0: reimpresión. Bueno, esa también casi se agotó, entonces está tan contenta la editorial que ahora se puede compartir en forma digital.
1: Ah,
0: Sí, hay
1: mira.
0: mucha gente que le gusta
1: No
0: leer
1: me
0: en
1: digas.
0: formato papel,
1: Sí,
0: sí,
1: yo prefiero
0: pero.
1: el libro, ¿eh?
0: Claro,
1: Yo
0: y el
1: prefiero.
0: papel, sí, yo ya casi no leo papel, te podría decir.
1: Claro, ¿no?
0: Pero no, casi no. No, pero vos sabés que. Pero bueno, sí es cierto, por ejemplo, conozco mucha
1: Sí.
0: gente que dice, no, a mí dame el papel, yo quiero el libro, el olor,
1: Sí, sí, sí, sí,
0: enjuciarlo,
1: sí, yo tengo,
0: marcarlo, escribirlo. Bueno,
1: sí.
0: cada
1: James
0: uno.
1: Joyce.
0: Claro, cada uno con su gusto. Eso es cierto.
1: Sí. Bueno, yo
0: Pero.
1: recibo libros, ¿eh? No los tiren, por favor.
0: Ahí está.
1: No se lo dan a la inteligencia artificial, me lo dan a mí, que yo vivo en una casa que tiene nombre, se llama Biblioteca para Vivir. Yo vivo en una biblioteca donde en algún recoveco pongo mi cama y tengo también en otra parte que es también biblioteca, cocino y en otra parte hasta adentro el baño ahí. Entonces, y rompí paredes para poner los libros ahí, como que están cuidados dentro de la pared o que se están asomando los libros.
0: Pero por él,
1: Así que bueno, no tiren los libros.
0: no, no, en realidad para mí fue una buena noticia poder compartir el libro en forma digital,
1: Sí.
0: porque bueno, por diversos motivos yo trabajé en otros países del mundo, en varios países, y entonces hacer llegar los libros a la distancia no es tan sencillo, es muy
1: Claro,
0: caro.
1: tal cual, sí.
0: Entonces, bueno, saber que ahora la gente lo puede descargar en forma digital al libro
1: Sí.
0: es una cosa más linda. O facilita, por ejemplo, que amigos en Colombia, en España, en Portugal, bueno, lo pueden descargar y lo tienen. No se lo tengo que mandar por correo y eso. Y además, también se puede cortar los cuentos ahora. O sea, lo digital tiene. Yo creo que aumenta las posibilidades, no quita
1: Sí.
0: la riqueza del papel.
1: Sí,
0: A
1: no.
0: veces las cosas no tenemos que vivirlas como decíamos recién, ¿no? El celular, uno puede decir, ¿cuántos problemas nos trae el celular? Pero recordemos todo lo que nos costaba comunicarnos antes,
1: Ay, por
0: ¿eh?
1: favor,
0: Teníamos
1: qué
0: que ir a un teléfono
1: terrible.
0: público, en casa,
1: Sí.
0: llamar, y los que tenían la posibilidad de tener teléfono hogareño, parece que tuviéramos 200 años, pero no tenemos
1: Ay,
0: 200.
1: sí, no, no tenemos
0: Tenemos menos de
1: 200.
0: 60 todos.
1: Ya,
0: Pero digo,
1: claro.
0: pero la verdad es serio. Y hoy en día estamos a un clic de poder tener una videollamada con vos con tus nietas, y
1: Sí,
0: seguro que las
1: divina.
0: tenés. Y antes era
1: Sí,
0: imposible, si no te veías
1: con mis
0: personalmente.
1: hijas. Y antes existía la carta escrita que tardaba 15 días en
0: Y
1: llegar,
0: claro,
1: ¿viste?
0: bueno, y no estamos hablando de 200 años, estamos hablando de 70. ¿Me
1: Claro,
0: entendés? Ahí nomás. Y, no, y,
1: claro.
0: y, y la, bueno, también trae problemas esto, seguro. Pero para mí los problemas siempre fueron desafíos.
1: Bien,
0: Perfecto.
1: totalmente,
0: Son
1: totalmente.
0: cosas
1: Y
0: a.
1: además te entrega fuerza y energía para desafiar.
0: Bueno,
1: Exactamente eso,
0: a
1: ¿eh?
0: mí me parece que va por ahí. Entiendo que hay dificultades, que.

0: como vos decías recién, sobre todo
1: Sí.
0: con el celular, pero también hoy los chicos tienen mayores posibilidades de comunicación, intercomunicación. Y yo personalmente, mira, yo doy clase en sexto año. Es cierto que en sexto año uno recibe ya el joven que está un poquito más maduro, que con lo tránsito ya un poco la
1: Claro.
0: etapa más, si querés, fuerte de la adolescencia, las crisis propias del mundo
1: Sí.
0: adolescente. Ya tiene 17, 18,
1: Qué
0: pero
1: edad, Claudio?
0: yo filosofía en sexto año. En este momento estoy, para los que son de La Plata, Berisso o Ensenada, en la
1: Sí.
0: escuela secundaria 12 de calle 495 y en la escuela
1: Ah.
0: secundaria 83 también de calle 495, ahí en Gonet. Y después estoy como orientador educacional en la escuela primaria 68 de 443 y Camino Centenario,
1: Ah,
0: en
1: sí. Yo
0: Citibel.
1: viví muchos años en Citibel.
0: Ah, bueno,
1: Sí, cuando
0: ahí
1: mis hijos
0: está.
1: eran chiquitos.
0: Ah,
1: Así que
0: bueno.
1: iban a la escuela de la calle 11, la Cantilo, que
0: Ah,
1: la,
0: claro,
1: ahí.
0: se llamaba Cantilo
1: Sí,
0: antes.
1: sí, sí,
0: Ah, bien.
1: sí.
0: Bueno, y así que.
1: Desconozco esos lugares, los desconozco. Sí.
0: Pero bueno, yo digo, si uno le ofrece a las jóvenes y los jóvenes cosas interesantes, ellos siempre están dispuestos a encontrarse con cosas
1: Una
0: interesantes.
1: pregunta que por
0: Sí,
1: ahí te
0: dale.
1: saco.
0: No, por favor.
1: ¿Cuál es el programa de un sexto año de filosofía?
0: Bueno, ¿el programa oficial decís o el que uno puede
1: No, lo
0: desarrollar?
1: que vos
0: No, en
1: podés
0: realidad habría como tres elementos, si querés, fundamentales. Primero, que el chico pueda ubicarse, que la filosofía tiene, si querés, una dificultad de cierta tendencia al aburrimiento porque es la ciencia más antigua.
1: Sí.
0: Todo nace con la filosofía, después se transforma en
1: Sí,
0: historia,
1: claro.
0: digamos. Pero todo antes era hace 5.000 años, no, bueno, 3.000 años era filosofía. Entonces, de alguna manera, que se ubique que el desarrollo del pensamiento tiene su historia, que por eso está la parte antigua, medieval, contemporánea, moderna, etc. Que pueda tener la conciencia de que todo esto ha sido un camino de descubrimiento. Y sobre todo que ojalá que ese camino de descubrimiento le permita darse cuenta que todo se puede poner en duda. ¿Está? ¿Viste? O sea, que en realidad a veces hemos matado por algunas cosas que hoy decimos, mirá vos si esto no era así, esto no era como pensaba.
1: Claro.
0: Y hasta los ciudadanos a veces nos hemos matado por eso, nos
1: Sí.
0: hemos asesinado por cosas que pensábamos, ¿no? Hemos. Ay, te voy a contar un chiste, me acordé recién. Vos sabés que un día
1: Dale.
0: estaba en una mesa de historia con esto de que nos hemos matado y que hemos matado gente.
1: Sí.
0: Recordemos que hemos metido preso a gente porque decía que el sol era el centro del universo.
1: Sí.
0: Claro.
1: Y sin embargo se mueve.
0: Sin embargo, se
1: Sí,
0: mueve.
1: sí.
0: Y entonces un día un nene en una mesa de historia leemos ahí el examen y dice, ¿por qué lo habían metido preso a Galileo Galilei? Porque no se quiso sacar una foto. ¿Cómo? Porque no se quiso sacar una foto. Entonces lo manda a llamar la profesora.
1: Sí.
0: José Manuel se llamaba. José Manuel, vos acá pusiste que lo metieron preso porque no se quiso sacar una foto. Sí, porque no se quiso sacar una foto. ¿Y de dónde lo sacaste eso? ¿Del libro? ¿En el libro decía que no se quiso sacar una foto? Sí. Lo vio tan seguro que dice, ¿me traes el libro y me mostrás a
1: Hay
0: dónde
1: un error
0: dice
1: ahí.
0: que no se quiso sacar una foto? Sí, fue con un envión bárbaro, ¿viste? Yo digo, no sé, o está mal
1: Está
0: escrito,
1: mal
0: ¿viste?
1: escrito algo, una
0: Dice, mire,
1: interpretación.
0: acá dice que lo metieron preso porque no se quiso retractar.
1: Extraordinario.
0: Retratar. Retractar es sacarse una foto. Es, entonces
1: Me
0: no se quiso sacar una
1: encanta,
0: foto. Bueno,
1: me
0: un chiste.
1: encanta.
0: Nada más, entonces aprobó historia de todas maneras. Porque, pero bueno, y después la filosofía, la idea es poner en común los problemas actuales de la filosofía.
1: Sí.
0: Por ejemplo, en estos
1: ¿Cuál es
0: meses.
1: el problema actual en este momento? Mirá, para cualquier lado nos vamos del
0: Sí, no,
1: tema,
0: por
1: pero
0: favor.
1: ese
0: No.
1: tiene
0: Sí.
1: que ver. ¿Para qué lado estamos en este momento? ¿En qué tema? La filosofía. Dentro de 100 años, ¿qué van a decir? ¿Qué estudiaban los filósofos en el momento actual? Que yo creo que es la noche oscura del alma, en el mundo, con lo que está ocurriendo,
2: Sí.
0: A mí me parece que hay cuatro o cinco, estimo cuatro, que a veces salen cinco temas que me parece que son los centrales sobre la filosofía. Una es el sentido de qué es actuales estamos hablando. Cuando hablamos de actuales, hablamos de los temas de los últimos 5 años.
2: Sí.
0: Vamos a poner primero

0: Sí.
1: Uno es qué se entiende por humanidad. O sea, ante todo el advenimiento de la inteligencia artificial y que la inteligencia artificial parece que puede hacer lo mismo que hacemos nosotros y que además eso va a estar encapsulado en un objeto que le decimos humanoide, que hay que ver si esa palabra está medio, si la seguimos o no, pero bueno, vamos a decirle humanoide, robot, o sea, una cosa que tiene cabeza, dos brazos, dos piernas y un cuerpo.
0: Parecido a nosotros, pero
1: que no es. Parecidos a nosotros y que además van a hacer las cosas mejor que nosotros en un montón de cosas. Bueno, entonces una de las cuestiones que está muy, muy planteada es, bueno, entonces, ¿qué es la humanidad? ¿Qué es lo que nos hace esencialmente humanos?
0: Sí.
1: ¿No? Ese es un tema.
0: Sí.
1: El segundo tema es este estado ciertamente de solitariedad o malestar generalizado que se ve en el hombre moderno. El hombre moderno como que está insatisfecho en forma permanente. Uh-huh. Nada termina de decir, che, podemos tener problemas, pero estamos bien. Estamos contentos con nosotros mismos. Bueno, ese es un segundo tema que me parece que es muy fuerte. Un tercer tema es la gobernanza del mundo. O sea, ¿dónde va el mundo este que parece ser que el mundo, los dueños del mundo son 8 o 9 fortunas o 10?
0: Los Rothschild, el dueño de Inglaterra, ¿no? Claro, empieza ahí.
1: O dos o tres países, ¿no?
0: Que sí.
1: Si vos no haces lo que yo te digo, te elimino, ¿no?
0: Bueno, estamos escuchando eso. Bueno, yo me estoy pensando en eso, ¿no?
1: Bueno, eso se llama gobernanza del mundo. ¿Cómo nos vamos a gobernar? Antes, si teníamos un problema, lo resolvíamos en las Naciones Unidas, en el CIADI, bueno, en la Organización Mundial de Comercio, en la OIT. Bueno, todo eso hoy está absolutamente en crisis. Entonces, el punto es, ¿dónde está la gobernanza del mundo?
2: Claro.
1: ¿No? Y esto tiene mucho que ver para Argentina y para las Malvinas y para la Antártida.
0: Sí. Sobre todo la Antártida. Sí, que el Tratado Antártico, sí.
1: Un cuarto tema... Es un cuarto tema que me parece que tiene que ver específicamente con los derechos. A partir de mediados del siglo pasado se establecieron una serie de derechos como derechos humanos. Y vos fíjate que en España en este momento hay un gran tema de vivienda. Entonces, ¿cuáles serían los derechos? Porque si nosotros establecemos que una cosa es un derecho, significa que vos lo tenés que tener sin hacer esfuerzo.
0: Exactamente.
1: Es un derecho, digamos, como el agua. Pues si sin agua no vivo, entonces agua... Bueno, pero hoy todo se paga, lo cortan.
0: Sí, claro.
1: Bueno, ¿qué implica eso de que algo es un derecho? Porque vos decís, bueno, estamos acá vestidos, tenés un suéter, yo tengo una camperita. Bueno, la vestimenta, ¿es un derecho? Parece que sí. Entonces, ¿cómo la garantizamos? Vuelvo a decir, ¿no? Porque los derechos se tienen que garantizar. Sí. Parece que hay todo un tema enorme.
0: Sí,
1: ¿qué son los
0: sí.
1: derechos? En algún momento definimos derechos de primera, de segunda, de tercera generación, todo eso está muy roto.
0: Sí, no, nada que ver.
1: Es un tema así. Bueno, el que quiera tener algo, que se esfuerce, que lo logre. Acá nada tiene que ser gratis. O el problema es quién lo paga. Bueno, pero para los derechos, si son derechos, no importa si alguien lo paga. Yo lo tengo que tener porque soy un ser humano.
0: Claro.
1: Y porque tengo ese derecho.
0: Claro. ¿No?
1: A tener agua, a tener un plato en la mesa, a desarrollarme.
0: Sí.
1: Bueno, el cuarto tema. Y me parece que un quinto tema son las formas que nosotros estamos estableciendo de convivencia humana, interpersonal. Me parece que son los cinco temas que están más actuales en la filosofía. ¿Cómo nos llevamos con el otro? ¿Qué pasa con el otro? ¿Qué es la otredad? Ahí me parece que hay una enorme situación de conflictividad, que más allá de que hemos llegado a la Luna, que podríamos dentro de unos años vivir en Marte,
0: sí.
1: A veces no podemos vivir con el vecino que tenemos al lado.
0: No, definitivamente.
1: Bueno, sí, pariente. A mí me parece que esos son los cinco temas así más fuertes. Después hay un montón de temas. La filosofía
0: totalmente.
1: Que puede tratar de todo, ¿no?
0: Me...
1: Pero bueno, hablé muchísimo.
0: No.
2: Me encantó, me desasné un montón.
0: No, por supuesto. Vos sabés que estoy pensando en todo esto que... Qué bueno que los tengo a los dos, a los tres. A los tres. Y a todos los que nos están escuchando. Y Selva, que te mando un beso enorme, porque siempre me mandás vos y yo nunca te saludo. Desde acá, al menos. Después sí. ¿Qué está pasando que están saliendo en distintos... plataformas, mujeres que dicen que se quieren quedar en su casa y no ir a votar, que no tiene nada que ver, ¿no es cierto? Yo también quiero quedarme en mi casa. Nosotros me decían, ay, vos no, nunca quisiste ser princesa, pero tampoco quiero trabajar hasta morirme. No es que uno, yo hubiera querido estar con mi hijo chiquitito, tuve que ir a trabajar porque tenés 45

0: 5 días. Ahí yo creo que te das cuenta que querés otra cosa. Digamos, entonces, una mujer que dice, no, basta, yo no necesito, yo me quedo con mi marido, no necesito, así lo estoy escuchando, y se está esto enfervorizando mucho, está muy duro el tema, porque con todo lo que nos ha costado, no hace 5.000 años que tenemos voto.
1: Y no, bueno, es un tema
0: Entonces,
1: reactual.
0: qué
1: El
0: terrible.
1: domingo el 20% de los brasileños no fueron a votar. Es un numerazo, o sea,
0: Es
1: récord
0: terrible,
1: absoluto. Hubiera
0: terrible.
1: salido tercero, el tercer lugar fue ocupado por la gente que no fue a
0: Que
1: votar
0: no fue a
1: en
0: votar.
1: Brasil.
0: Increíble.
1: Y acá, bueno, hay un término que se está acuñando para explicar eso, muy, muy chiquitito ahora, que es el ningunismo. O sea, el elector que dice yo no quiero ninguno. Es un término muy nuevito, diría de los
0: Sí.
1: últimos 8 meses. Se está reflexionando en aquellos que hacen filosofía política, se llama esto.
0: Sí.
1: Bueno, el ningunismo, o sea, la persona que no se interesa por ningún candidato y ninguna propuesta, y entonces tiene la sensación y a veces lo expresa de yo el año que viene no voy a votar, por ejemplo, acá en Argentina.
0: Pero si me están diciendo en el trabajo que
1: ¿Viste?
0: charlo,
1: Sí.
0: no sabía esto de la
1: La
0: filosofía,
1: democracia está en crisis, sí.
0: pero sí, claro,
1: Sí.
0: y es un paso más, no solamente lo que decía en Italia, que se hablaban lo que nos debía la democracia, ¿no? Los principios. Ahora ya es otra cosa. Ya les importa muy poco la
1: Sí,
0: democracia.
1: sí.
0: Estamos a 4 minutos.
1: Acá no hay respeto ni siquiera por la vida, Beri, por la vida de nadie, porque esa es la realidad, de nadie, ¿viste? Lamentablemente en este momento, ¿no? Y creo que él hablaba de los derechos, y yo pensaba en los chicos de 13, 14 años que hablabas vos hace un ratito,
0: Sí.
1: que salen a robar, a matar, y que no sé si están enviados, manejados por mayores que saben que a un menor no le va a pasar absolutamente nada, puede ser un hijo, un sobrino, un chico alquilado, no Tal sé, cual, tal porque cual. es eso lo que se usa. ¿Qué hace un chico de 14 años o de 15 o de 16 en una cárcel? ¿Qué hace? Si vos me decís que para que pague la pena va a un lugar donde va a aprender un oficio, va a terminar el secundario, va a estudiar alguna
0: Sí.
1: cosa, yo lo vería de otra manera, porque también tenemos que ver el foco central del hogar en el que se encuentran. ¿Cuál es la problemática que hay en el hogar para que un chico se vea en la obligación, porque se ve en la obligación de tener que salir a robar para comer o para, no sé, o por maldad, no No, además sé, si porque. uno viviera la experiencia algún día de salir, no tiene que hacerlo, no lo hagamos, ¿no? Pero no es sencillo salir con un arma a la calle a Claro. robarle a la gente. Claro. Es una situación siempre con muchas dificultades cuando uno puede hablarlo. Y por ahí comparto rápidamente una historia
0: Sí.
1: platense de historias educativas para compartir una historia
0: Sí.
1: platense.
0: Sí.
1: Cuando una de las cosas que yo fui, otro día lo contamos más largo, fui diputado provincial
0: Sí.
1: y acá estando en La Plata me reunía más o menos una vez por mes con el sacerdote Carlos Cajade
0: Sí.
1: para tomar unos mates y aprender y aprendí mucho de él. Y un día estaba con él y lo venía a visitar una persona que había sido enviado por Néstor Kirchner, estoy hablando de 2003,
0: Sí.
1: 2002, 2002-2003. Y entonces esta persona viene y le dice que Néstor iba a hacer su primer acto de campaña en Berisso,
0: Sí,
1: el kilómetro cero
0: sí.
1: del peronismo, qué sé yo, qué sé
0: Sí,
1: cuánto.
0: sí,
1: Bueno,
0: sí.
1: y entonces le decía Carlitos, así le decía a Carlos Cajal, Carlitos, bueno, mi amigo, queremos que vos estés. Entonces Carlos dice, sí, decile a Néstor que yo voy a ir, pero no voy a ir al palco, no voy a ir al escenario, dice, yo voy a estar ahí con la gente, pero voy a
0: Claro.
1: ir. Y entonces Néstor quiere hacer esto y Néstor quiere hacer lo otro. Bueno, dice, sí, no, no te preocupes, pero nada, dice, haceme un favor. Decile a Néstor que nosotros todos los días salimos a tirar salvavidas. Salimos a tirar el salvavidas del plato de comida, la revista La Pulseada,
0: Sí.
1: salimos a tirar el salvavidas del apoyo escolar, salimos a tirar el salvavidas este y este y este. Pero ¿sabes qué? Decile a Néstor que en Argentina nosotros necesitamos a alguien que pare la inundación. Y vos sabés que yo me quedé, no sé si el tipo que estaba ahí entendió mucho de lo que él le estaba diciendo, pero yo digo,
0: Sí.
1: qué hermosa definición de desarrollo humano integral.
0: Así
1: Yo
0: es.
1: siempre digo, si el joven tiene la alternativa, la posibilidad de no salir con un revólver a la calle, si tiene otra posibilidad,
0: Sí.
1: y hoy con la droga esto se ha complejizado mucho, ¿no?
0: Sí.
1: Con la droga, el alcohol,
0: Sí.
1: ningún joven, ningún niño elige

0: las armas y la calle como camino.
1: Ni nace, ni nace, ni el, no lo elige de niño, pero no nace. Sí, ya le había dicho aquí.
2: Qué terrible, Dios mío.
1: Sí,
0: pero bueno,
1: historias.
0: Qué hermoso, me encantó.
1: Historias, sí. También. Estuvimos con Claudio Mazo en Castineira. Porque nos falta. Igualmente, en la próxima me lo leo. Me lo leo acá. Uno me lo voy a leer. Sí, me encanta, ¿viste? Bueno, yo no. Me gusta leer, así que lo voy a tener. Lo voy a tener. Mucho cariño. Yo me. Ya está, ella hace lo que quiere. Ella hace el cielo. Te saluda. ¿Cómo es que Boro está re gordo? El perro de selva está re gordo. Estuvo el galán, estuvo en la costa y vino descompuesto de comer tanto. Así que bueno, saludamos. Te saludo, querido Matías. Espero que te hayas reído un poco hoy. Y por supuesto, nos vamos.
2: Bueno, a Matías, gracias. Me dio la sensación de que fue un sí poco convencido, pero bueno, gracias igual, gracias por toda tu colaboración, Mati. Y a vos, de verdad, Claudio. Fue un placer escucharte. Sí, ¿cómo me desasne? No sabés, no tenés idea, con la fortaleza y con la gordura, le voy a llamar así, de la gordura que me llevo de aprendizaje en el alma, sinceramente. Y a vos, Beri, el solo hecho de haberme llamado para convocarme a este lugar prestigioso como es AM Rocha, para mí es una, voy a usar una palabra que seguramente vos con tu filosofía no la aceptes o sí la aceptes, pero para mí fue una bendición. Creo que esto es lo mío, creo que es lo que me gusta, lo mismo que la gastronomía.
1: Sí.
2: Así que.
1: Pero no hemos, a mí me hablan del café, pero bueno.
2: Ya te voy a traer.
1: Así que, mirá que soy una gordita yo.
2: Y a ustedes que te prendieron el artefacto radial para escuchar a Beri. ¿Cómo es tu apellido? Chaparro. Para escucharla. Les agradecemos muchísimo que hayan estado, porque yo sé que han estado ocupados con Messi, pero el programa de hoy ha sido un programa realmente de una gran profundidad cultural. Así que gracias y será hasta la próxima vez.
1: ¿Estamos?

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